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0: te nota que eres bien adicta a su mero al tlacuache. Bienvenidos a este viernes de Lo Mejor de Tlacuache. Vamos una rolita y regresamos.
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2: Estamos de regreso en Lo Mejor de Tlacuache.
3: Manifiéstense, conductores y usuarios, para que nos cuenten Historias de un Taxi, por favor.
4: Tenemos llamada, mi querido Morocco. Ay, ay, ay, ay,
2: llegó. Bueno.
5: Bueno. Hola, bandita, ¿cómo están?
4: ¿Qué pasó, bandita? ¿Quién habla?
6: ¿Qué traes, bandita?
5: Les llama K.
4: ¿K?
2: ¿Qué pasó, K?
4: ¿Qué onda, K?
6: ¿Cómo estás, K?
4: ¿De dónde nos llamas, K?
5: De Puerto Vallarta.
4: Los 40, Puerto Vallarta, FM. K. La radio del K, K.
5: ¿Cómo están, chicos? Sí. ¿Cómo están?
4: Muy bien, K.
6: Nunca nos habías llamado, ¿sí?
4: K.
5: Sí.
4: ¿Ah, sí? ¿Y ya te presentabas como K?
6: Ah, con anónima.
4: Ah, con anónima.
6: Coscolina.
5: Sí, Mar. Coscolina. Ah.
6: Pilluela.
2: Pilluelona.
6: Travisilla.
4: Oye, mi querida K, pues cuéntanos tu historia de un taxi, que supongo va a ser
2: bastante comprometedora, ya que vienes de K.
5: Pues bueno, aquí en Puerto Vallarta ya ven que no es tan grande que digamos, entonces es como muy normal que transportes en consecutivas ocasiones a los usuarios.
2: Ok, que te toquen los mismos.
6: Todos se conocen,
5: los mismos.
4: Pueblo chico, infierno grande.
5: Es correcto. Entonces una vez me tocó transportar a una chava bastante... No, tuve como un roce con ella por su actitud, ¿no? Como muy activa de, oye, ¿me dejas poner mi teléfono en tu radio? Y yo así de, como cositas como de ese tipo, ¿no? Entonces la dejé en su domicilio, pero días después me volvió a tocar esa muchacha. Entonces cuando se sube a mi carro, trae ella un cigarro en la boca y me dice, oye, una pregunta, ¿puedo fumar? Y yo, no. No puedes fumar, no. Y me dice, ay, es que ya me habías dado tú el servicio y pensé que me ibas a dejar fumar. Y yo, pues no, no puedes fumar. Bueno, la llevé a su destino. Días después, un día antes, le platiqué a mi esposo, oye, fíjate que esta chava así, así, o sea, como comentario de, oye, me sorprende, ¿no? Y un día después me vuelve a tocar la chica, pero ¿qué crees?
4: ¿Qué?
5: Pues que la voy y la recojo en un motel.
4: Ay, ajá. ¿A qué olía?
5: Ay, no, no sé.
6: No, o sea, pecado, ¿no? A pecado.
2: Olía a pecado, seguramente.
6: A tesura.
5: Pero pues, oh sorpresa, que sale con un negro.
2: Eso. ¿Eh?
5: Que sale con un negro.
2: ¿Y eso qué tiene de malo? Ya estás como la de lo que callamos.
4: ¡Hijo, es negro!
5: ¡Un negrote!
2: Ah, bueno, pues bien por ella, ¿no?
5: ¿Dónde?
4: Bien por
6: eso, bien.
5: Pues, mijo, no sé, yo me quedé sorprendida. Entonces, como ella hablaba inglés y el chavo era de Haití, pero también como que venía de Estados Unidos, empezaba...
4: Era un negro pingón. Era el negro de WhatsApp.
5: Haz de cuenta. Entonces, okay. Cuando empiezan ellos a hablar, ella dice, ay, qué pena, ella me conoce, pero todo lo decía en inglés.
4: Es la que no me deja fumar.
5: Es la que no me deja fumar y no me
4: y le digo, pero usted se acaba de fumar un puro.
5: Exacto.
4: Puro.
6: Un puro vendido.
5: Y de repente el
2: ¿puede
5: chavo...
2: ser esto, ¿verdad?
4: Ya me puse rojo, yo, bueno, no rojo, más prieto, digamos así.
6: Morado.
5: Moradito, morado.
2: Morado.
4: Como el negro pingo.
5: Como el negro.
2: Bueno, perdón, K.
5: Déjenme terminar, chicos.
2: Sí,
5: entonces,
2: perdón, K.
5: Entonces, empiezan ellos a hablar y dicen la chava, ay, esta mujer me conoce, qué pena que haya venido a recogerme a este punto, ¿no? Y ella no me dejó conectar mi celular y en su momento no me dejó fumar. Y le dice el muchacho, no, pues tranquila, de todos modos no vas a fumar, como ya viene bien fumada la mujer, ¿no?
2: Sí.
5: Bien exprimida. Ay, y de repente el muchacho me empieza a hablar, intenta hablar español y le contesto, no te preocupes, hablo inglés. Y la muchacha, ¿hablas inglés? Y yo, sí, y entendí todo lo que dije.
4: Y...
5: ¡qué pena!
4: Aparte, a ver, Puerto Vallarta. Puerto Vallarta. Turismo.
2: A todo lo que da.
4: Sí. Conductora de aplicación. Es obvio que hables o entiendas inglés.
5: Claro.
4: Ay, no, no.
6: ¿Qué cara hizo? Claro. ¿Qué cara hizo cuando le dijiste?
5: Se puso pálida. Lo peor es que llegando a dejar a él al hotel donde estaba, ella dice, pues ya sabes a dónde me tienes que llevar. O sea, hacia su casa. Y le dije, sí, no te preocupes, yo te llevo. Pero no la quería yo llevar, yo la quería dejar ahí en el hotel con ella para que la vieran.
2: Claro.
6: No, ya son amigas, cúbrela ya.
5: No, ¿qué pasa?
6: Cúbrela.
5: No. Oye, todavía que no la dejo cargar su, conectarse a su Bluetooth, al Bluetooth de mi estéreo y que no fumar. Al ratito me vuelve a tocar y se sube adelante y me abraza.
2: Bueno, pues eso es lo que ya tú también, tu mente sucia te está llevando.
5: No, ¿qué pasó? Cochino eres tú, el cochambroso eres tú, yo no.
2: Ahí está.
5: La imaginación vuela hasta donde uno quiera.
4: Ahí está mi querida K trayendo
2: la historia de un taxi del Nero Pingó.
5: El Memín Pinguín.
4: ¡Ey! Eso sí.
2: Ya fue racismo, ¿eh? Sí.
5: ¿A poco no?
4: Muchas gracias, mi querida K. Y saludos.
2: Hasta los 40, Puerto Vallarta FM.
4: Llegó el Nero Pingó.
2: Con esto hacemos una pausa.
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9: Los servicios de taxis aéreos y vuelos privados de la empresa Transcancún ya comenzaron a operar desde el Aeropuerto Internacional de Cuernavaca General Mariano Matamoros como parte de la estrategia Morelos Despega, informó el subsecretario de Inversiones Estratégicas del Gobierno del Estado, Iván Elizondo Cortina. Del 9 al 16 de agosto, Morelos será sede de la 19ª Copa Panamericana Norseca Varonil Mayor 2026, uno de los torneos más importantes del voleibol en el continente, que reunirá selecciones como Puerto Rico, Estados Unidos, Trinidad y Tobago, Canadá, República Dominicana, Guatemala, Cuba, Costa Rica, Curazao y México. Un estudio del Migration Policy Institute reveló que más de 205 mil niños han sido afectados por separaciones familiares a raíz de las políticas migratorias de Trump. El exdirector del equipo AS de la Fórmula 1, Gunther Steiner, analizó el desempeño de la dupla de Cadillac durante la primera mitad de la temporada 2026, en donde colocó al piloto mexicano por encima de su compañero Valtteri Bottas. Más información a través de nuestra página web www.lineacalientenoticias.com.mx. Soy Abigail González y este fue el Resumen 40.
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3: La UNAM anunció el Palacio de los Deportes como sede para examen de control en Ciudad de México. La Dirección General de Administración.
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5: Señoras y señores, lo prometido es deuda. El día de ayer se cantó un tiro y el día de hoy tenemos tiro cantado, claro que sí.
6: ¿Qué consiste? ¿Qué pasó? Ayer fue Didi Moto contra Negro Pingón.
7: Así es.
5: No, estuvieron de República Dominicana. Si mal no
7: el
5: recuerdo.
7: Señor Moto se posicionó contra nuestros compañeros de la corneta para decir por qué no estaban en vivo y que todos esos programas él ya los había escuchado. Y nuestro buen Pingón dijo: los chicos tienen derecho a irse de vacaciones. Él no es fan si no los deja descansar. Se cuadró, se hizo una cita y hoy estamos aquí en el Tlacuache para presenciar ese tiro cantado, papote.
5: Así es,
6: señoras y señores. Ese,
5: para mí, es de las cosas más preciosas que pueden pasar en este programa.
7: Son cosas que solo te da el señor.
6: Ya los tenemos.
7: A ver, señor Moto.
8: Mandé, aquí estoy.
6: Ahí está nuestro querido Moto, Didi Motito. Cuéntanos un poquito
5: cómo te sientes. ¿Estás preparado toda esta noche para lo que va a acontecer el día de hoy contra Negro Pingón?
8: Claro que sí, hasta escuché la corriente extendida el día de ayer y créeme que fue un programa muy bueno.
5: Así es.
4: Poniendo el curita ahí.
5: Ahora vamos a poner el curita. Acá hay tiro cantado. Con todo sí. Nos vamos a ver.
7: ¿Estará por ahí el señor Pingo?
9: A sus órdenes. Buenas tardes.
5: Ya ganó. Para ver,
7: pelea de corte internacional.
5: Ahí está.
7: A ver.
9: Está curando en salud este mujer.
6: Esta es una.
5: Que quede bien claro para la gente que no escuchó el programa de ayer.
6: Tiro cantado entre el Negro Pingo y Didi Moto, que son fans de la corneta y se están peleando por la corneta. Así que
5: adelante,
6: empieza en este momento.
7: Son tres rounds.
6: Va a empezar el Negro Pingón.
7: Tres rounds, 30 segundos.
6: 30 segundos cada uno.
5: Tiene para debatir.
6: Adelante, Negro Pingón.
9: Gracias, mis hermanos. Saludo a todo el Tlacuache, a los fans de la corneta, porque convoqué por redes sociales a la fan de la corneta. No entiendo, Didi Moto, cómo puedes ser tan egoísta de solo querer el programa para ti, porque estás aburrido, porque quieres noticias. Piensa que eres el ombligo del mundo y que nadie merece un descanso. Pero en lugar de ombligo, eres la pelusa del ombligo. Es más, no eres la pelusa, eres la costra del ombligo. Negra, prieta. Eres la Didi costra.
7: Ya
6: estuvo bien.
7: Suéltalo.
6: Agárrelo al Negro Pingón, por favor. Dios
5: mío,
7: venga, tú puedes, Moto, tú puedes, ¿eh?
6: Moto,
8: a ver,
6: Didi,
8: amigo.
6: Adelante, Moto, Motito, Didi.
8: A ver, amiguito de la creación. Una de las cosas que yo marqué ayer fue para poder saber en qué estatus estaban. No para posicionarme como para pelear, pero en el detalle te metiste con la costra, dices tú. No me parece justo que convoques a alguien a escuchar tu derrota. ¿Sale, amigo? En primer lugar, yo quise saber, me explicaron por qué. Ahora no tenías por qué haberme dicho costra de la costra, amigo, porque si a estos vamos, tengo mucho. Mucho que decir, ¿eh?
6: Ahí está, ya estuvo bien.
7: Pues dilo,
6: güey. Te escucho, dice el otro.
5: Ahí está.
7: No, aguanten.
6: Lo primero que hemos visto es, sin duda, una cantidad de jabs y reveses de parte del Negro Pingón. Mientras que Didi Motito Moto nada más se pasó todo el tiempo cantinfleando, no le entendimos ni madres. Sí, sí, pura bla bla.
7: Un primer round sólido por parte del Negro Pingón. Didimoto con piernitas tambaleantes arriba del ring, como así que es, cubriéndose. Un primer round de reconocimiento por parte de Didimoto. Negro Pingón, ¿cómo te sientes?
9: Ok. Me siento confiado, me siento tranquilo. Creo que fue un buen round.
6: Ya.
3: Bastante usted.
9: Aguanta.
6: Didimoto, ¿cómo te sientes?
8: No, pues me siento tranquilo, pero hay más cosas que...
6: Bueno, pues ya veremos, mi Didimotito.
7: Arranca, Didimoto, ¿listos?
6: Arrancas en este momento, es tu momento de poder consagrarte.
8: Dale, güey. A ver, amiguito. Déjame decirte una cosa. Si eres tan fan de la corneta, a ver, dime qué se escuchó en el programa de ayer. ¿A poco eres capaz de donar a la fundación que hicieron presente en el día de ayer? ¿Verdad que no? Ahora bien. No entiendo. No entiendo por qué la exageración de decir que eres fan si no llevas ni 10 años escuchándolo.
5: Bueno, esto es 12 años, o sea. Es...
8: En el día que tú...
3: Didimoto un poco.
7: Sí,
3: nervioso.
7: Un segundo round flojo de Didimoto. Sí. Negro Pingón, adelante.
9: Bueno, mi hermano, no llevo 10 años. El programa lleva más de 11 años al aire. De hecho, tuvo una emisión hace más de 30 años que se cortó a los 2 años. Eso no lo sabía. Pero bueno,
6: no sabía.
9: El tema no es que el día de ayer llamaste para exigir qué pasaba con la corneta, que ya estabas aburrido de noticias, que necesitas noticias, como si tú aportaras algo. Tienen tanto contenido tan bueno, la delantera, la corneta, qué importa, que de hecho no aportas nada para él. ¿Has aportado un peso para ello? No, y no creo que ellos quieran hacer un qué importa con Didi Costra, producido por Didi Costra, protagonizado por Didi Costra y dirigido por Didi Costra. ¿Por qué? Porque no te alcanza.
6: Suéltalo ya, por favor.
7: Está muerto.
6: Uno de los mejores rounds de la historia del tiro cantado. Sin duda, nuestro nuevo campeón, se está perfilando para hacerlo, el Negro Pingón.
7: Didimoto trae el labio sangrando, nariz rota, no ve de un ojo, el párpado hinchado. No sé cómo se vaya a poder reponer de este segundo round del Negro Pingón.
6: Así es, mi Rulo Berea. Vamos en este momento al tercer. Todo porque se va a poner
5: esto duro. Adelante,
6: Negrito Pingón. Muy bien.
9: Cierro con algo breve. No quiero extenderme más. No quiero humillarlo más. Mi hermano Didi Costra, ¿quieres noticias? ¿Te gustan las noticias? Aquí está, y apunta esta. Hoy nació Didi Costra, pero nació malito por la golpiza que acaba de recibir con el Negro Pingón.
3: Contra las cuerdas.
6: Prácticamente lo que dijo Negro Pinguita Pingón fue que...
7: Está acabado, Didi Costra.
6: Con su pinga se lo madreó. Didi Costra está madreado por
5: Pingón, del Negro Pingón. Pinguita Pingón. Adelante, mi querido...
6: Didi Costra, perdón.
5: Perdón, mi querido Didi Costra.
7: A ver qué puede hacer.
3: Defiéndete.
8: A ver, mi amiguito. Yo nada más te comunico que antes de que tú conocieras todo eso, yo los veía en Resbalón. ¿Sale? Un programa que hicieron ellos dos hace mucho tiempo. No me acuerdo cuánto, pero yo los veía. Ahora bien, que me llamas Didi Costra no se vale, porque tú aquí, si estás en Ciudad de México, no sé de qué trabajes. Nada más hablas para defenderte. Pero créeme que no ayuda, no aporta lo que tú dices, porque no te entiendo ni un carajo, ¿sale?
5: Ahí está, tampoco acá. Uy, estamos viendo en este momento.
6: En este momento están llegando. Victoria, indiscutible, 10-10-10 contra 7-6-8.
3: 3.
7: Y un 4 que se coló.
6: Nuestro campeón indiscutible del tiro cantado, el de República Dominicana, con 7 kilos de pinga.
3: Impresionante.
6: El Negro Pinguita Pingón.
9: ¡Bravo! 40 RD. papá.
5: ¡Eso! Y que quede claro, aquí todos somos amigos.
6: Todos somos amigos.
5: Vemos cómo se dan la mano.
7: Acérquense al centro del ring. Acérquense un poquito más.
3: Choque de
7: un abrazo.
9: Hablamos. No te acerques tanto. Cuidado con la pica.
8: No, yo entiendo, yo entiendo. Se quiso desquitar, pero lo entiendo. Es un fan indiscutible.
5: Ahí está. Aceptándolo el Didi Moto, que es un fan indiscutible. Muchas gracias por este momento.
7: Gracias, chicos.
5: Se
7: fue hermoso.
3: Gracias. Le arrancaron la costra.
5: No se muevan. Vamos un corte. Estamos escuchando lo mejor de Tlacuache en los 40.

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2: Compartir soluciones y pues obviamente ayudar, de eso se trata, ¿no? También de ayudar, a eso venimos.
3: Así es, mi querido Paco, estoy tranquilo y yo nervioso, ¿ok?
2: Exactamente.
3: Así le dice a tus clientes, ¿verdad?
2: Exactamente.
3: Usted tranquilo y yo nervioso, ¿va?
2: Claro, la tranquilidad por allá, aquí los problemas los
3: atorremos. La chinga me la doy yo, ¿eh? Y luego la chinga usted para pagarme, ¿no? Mi querido Paco, hoy hablaremos, tenemos un tema que yo creo que abarca mucho, ¿no? Que es el acoso laboral. Tenemos llevado a mi licenciado Paco Padilla. Bueno.
4: Hola, buenas noches, ¿cómo están?
3: Buenas noches, abusado. ¿Cómo te llamas? Ah, no.
5: ¿Cómo te llamas? ¿Cómo te llamas?
3: Carlos, amiguito. Carlos, ¿de dónde nos llamas?
4: Acá de Ciudad de México.
3: Los 40, Ciudad de México, FM. La radio de la justicia, FM. Ahora sí, mi querido Carlos, aquí tienes al licenciado Paco Padilla. Adelante, expónnos tu caso.
2: A tus órdenes.
4: Hola, Paco. Pues tengo varias dudas porque acabo de terminar una relación laboral.
2: Ok.
4: Con una empresa, pero pues en primera, bueno, también no sé qué tan protegidos estemos nosotros los hombres, ¿no? En este caso de acoso de intimidación, porque es lo que yo tengo desde esa duda, qué tanto estamos protegidos nosotros, ¿no? Porque creo que es como más para las, luego dicen que es más para las mujeres, pero bueno, en este mi caso pues es que cuando yo empecé a trabajar pues era 80% en campo y prácticamente 20% en oficina.
2: Sí.
4: De repente pues cambió todo, ya se volvió como que más oficina que campo.
2: Sí.
4: Y pues esta fue mi primera inconformidad, ¿no? Porque pues ya era un traslado, como nosotros somos, ahora sí que bueno, el trabajo que estaba era puro campo.
2: Sí.
4: Pues los traslados, tú sabes cómo es trasladarse en la Ciudad de México, ¿no?
2: Claro.
4: O a veces
2: claro.
4: Trabajando en el estado y todo eso. Pero igual también empezaron a pedir como que ubicación en tiempo real, casi 8 horas, fotografías, para ver que efectivamente estabas trabajando, ¿no?
3: Claro.
2: Te voy a hacer una pregunta. La primera es, ¿tú firmaste un contrato, me imagino, al entrar a tu trabajo o no?
3: Ay,
2: firmaste
3: pensé
2: contrato?
3: Que ibas a decir, la primera es,
4: incorrecto.
3: Trae los pantalones puestos.
2: Sí firmaste un contrato.
5: Sí, lo firmó, sí.
2: Y su
4: correcto,
2: contrato,
4: correcto.
2: El contrato.
4: Sí traigo los pantalones puestos.
2: Sí trae los, bueno. Dice que las dos son las positivas. Dos. Entonces, sí, si firmaste un contrato, el contrato son las reglas del juego. Ahí tiene que haber un objeto, como cuáles son las condiciones para lo que te están requiriendo el trabajo. Y tiene que ser muy claro que te digan, a ver, aquí trabajas bajo estas condiciones y las condiciones es que tu trabajo consiste en, y ahí tiene que ser muy claro. Ese es el primer punto. Y qué bueno que nos llamas y qué bueno que lo tocas, porque las personas que llegan a tener un nuevo trabajo por la necesidad luego ni siquiera lo leen, ni siquiera lo firman, ahora sí que como viene el documento, y en ocasiones ese tipo de información que es la básica es
3: si
2: cuáles son las reglas del juego,
3: si
2: es
3: te
2: lo
3: contara,
2: más importante.
3: Lo que he firmado.
2: Eso es lo más importante. Si tú en tus reglas del juego viene que tú ahora sí que lo que vas a hacer es A más B más C y lo que te estaban pidiendo ahorita no es eso, ya te están cambiando las condiciones laborales, así dice la ley federal del trabajo. Si te cambian las condiciones laborales, ya desde ahí es demandable el tema, ¿no? Porque finalmente ya estás haciendo algo para lo cual no fuiste contratado y en ese momento tú ya puedes, y eso pasa mucho, ¿no? Que te contratan para una cosa y después las funciones van absorbiendo otras situaciones o corren a fulanito, ya tú también lo tienes que hacer y es donde ya hay un cambio en las condiciones laborales y es importante.
3: Muy bien, licenciado, es un poeta usted, ¿eh? De las leyes.
5: Gracias, acá tengo otra duda.
3: Este güey acaba de ganar demanda, ganaste, ¿no? Una marca, güey. Ah, está en una demanda laboral, güey. A ver, aquí está Oscarín, no sé si lo recuerden.
5: ¿Qué?
3: De ahí, de Bilbao. Vamos, que se pase acá esta silla. También Oscarín, de verdad.
5: Bueno, mientras está esta duda, ¿ok?
2: Claro.
5: Que buenas realmente. Noches, Lick.
2: Claro.
5: Se reportó a la autoridad inmediata la existencia de comentarios sexistas y denigrantes de una mujer hacia un hombre. La situación se resolvió únicamente con una disculpa a la persona que manifestó sentirse ofendida.
3: ¿Qué era lo que decía? No dice ahí, a ver, pásame el teléfono. Ah, sí, ahí vienen los insultos.
2: Sí, pero dice de una mujer hacia un hombre. Es donde lo que decíamos, bueno, lo que comentábamos hace rato, ¿no? Ahora sí que fuera de línea, estábamos diciendo muchas veces ya la ley se fue hasta la cocina, ¿no? Y a lo mejor estaba en un punto donde era muy sexista en favor del hombre y ya la ley se fue ahorita hasta el otro punto. Lo normal es que la ley, yo creo que con la tendencia del tiempo, llegue a un punto medio. Se quede en la sala, no se va hasta la cocina. Sí. Pero en lo que eso sucede, obviamente hay muchos derechos que se pueden hacer valer. Porque obviamente hay un, por lo menos hay un tipo penal, un delito, que es muy básico, que es el tema de donde yo me siento difamado, donde están haciendo algo. Ya la difamación como tal no existe, pero doy esa palabra porque es la que conoce todo mundo. Pero si yo me siento con una situación donde me están cambiando la verdad, la veracidad de las cosas y están manejando la situación de una forma diferente, en automático yo puedo denunciar esos hechos. Y en automático yo puedo tener incluso un tema donde me protege la ley y me tiene que dar unas condiciones de seguridad, me tienen que dar medidas cautelares y todo. Como hombre también aspiramos a eso. Y es muy, qué buena pregunta, porque como hombres luego pensamos que no estamos favorecidos con esa situación y la ley es para todos y el Código Penal habla en lo general, no habla en lo particular de hombres y mujeres. Hay leyes específicas para las mujeres, claramente, pero la realidad es que también si tú tienes un derecho afectado como hombre, tú puedes denunciar la situación. Las denuncias, uno pensaría, entrar una denuncia es un inframundo, me voy a tardar, es muy difícil. Hay denuncias hasta en línea, o sea, ya el mecanismo legal ya funciona hasta en ese aspecto.
3: Como el bullying cibernético y todo.
2: Y en ese momento tú ya tienes el botón, ahora sí que al alcance de tu mano y con un botón, tú tienes algo donde empiezas a hacer valer tus derechos y en automático. Lo ideal, obviamente, como siempre decimos, es asesórate para que tenga una consecuencia correcta y no nada más se quede en el mundo de las denuncias que se presentan y no llegan a ningún término, ¿no?
3: Ahí está. Ah, ya no va a ser el Oscarín. Y ya no nos da tiempo. Ay, sí, anda el Oscarín.
5: No, bueno. No, está bien fuerte.
3: Ay, ay.
5: Neta.
3: No, anal, ¿no?
5: No.
3: Bueno, mi querido Paco Padilla, muchas gracias, licenciado, abogado, defensor de las injusticias de esta nación.
2: Claro que sí. Adelante, con mucho gusto. Si no, aquí estamos, diablito.
3: Que la nación
2: seguimos el martes siguiente.
3: Me lo demanda.
2: Claro que sí.
5: Cuídate, mi querido Paco.
2: Igualmente,
5: Paco,
2: diablito. Padilla. Muchas gracias.
5: Redes.
2: Mis redes es Paco Padilla Oficial en Instagram y Paco Padilla en Facebook. Ahí estamos a la orden. Lo que necesiten, con mucho gusto. Se trata de ayudar, recuerden. Y todo comienza con el primer actuar, el primer paso, que es comenzar con una denuncia, hacer valer los derechos. Es importante.
3: Es muy importante.
2: Claro que sí.
3: No te vayas. Estás escuchando lo mejor.

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3: Lanzan Morelos Despega para reactivar el Aeropuerto Internacional de Cuernavaca General Mariano Matamoros con una inversión inicial de 120 millones de pesos. Durante la presentación del proyecto, la gobernadora Margarita González Saravia informó que en una primera etapa comenzarán a operar vuelos charter privados. El gobierno municipal de Yecapixtla, a través de la Regiduría de Educación y en coordinación con la Secretaría de Bienestar Sustentable y la Dirección de Educación, continúa con las actividades del curso de verano Mis Vacaciones en la Biblioteca. En la comunidad de Texcala se realizó el taller Manos a la Masa. El Senado de Estados Unidos aprobó por amplia mayoría una ley de sanciones de gran alcance contra Rusia, impulsando una medida que contaba con el respaldo del difunto senador Lindsey Graham y allanando el camino para que la Cámara de Representantes la examine ya el próximo mes. El mexicano Raúl Jiménez volvió a vestir la camiseta del Wolverhampton después de 3 años. El delantero mexicano apareció este viernes en la primera ronda de la Carabao Cup. Aunque no logró marcar, el atacante recibió una emotiva ovación por parte de la afición. Recuerden estar completamente informados a través de nuestras diferentes redes sociales durante este fin de semana. Soy Abigail González y este fue el Resumen 40.
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5: Otra vez viene con la bragueta abajo.
6: No, ese es el rulo.
7: Bólese los zapatos, robogado.
6: Póngase calcetines negros.
7: Bueno, señoría, ¿cómo está?
5: Ya estamos aquí en la corte del diablo.
8: ¿Olivo?
7: Hola, ¿cómo estás? ¿Quién habla?
8: Habla Jorge de Mérida, Yucatán, FM.
7: ¡Los 40!
6: Mérida, FM.
7: ¿Cómo estás, mi George?
8: La neta mal, ¿eh? Porque estoy dirían acá, estoy muy chiveado.
7: Estoy muy chiveado. Permíteme, te presento a su señoría, el juez Diablito. Adelante, acércate al estrado.
5: Buenas tardes, George, ciudadano de Mérida, Yucatán, Bomba. Le voy a pedir en este momento que ponga la mano sobre el libro. Juro usted decir la verdad, toda la verdad y nada más que la verdad.
6: ¿Y si no, que le salga picoso su papazul?
5: No, pues. Ya está regional esos chistes, impresionante. ¿Jura usted decir la verdad, mi querido ciudadano George?
8: Juro siempre decir la verdad, Diablito. Ante usted siempre será más que la verdad.
5: Ahí está, qué bonito.
6: Eso dice.
5: Qué bonito. Ahora sí, ciudadano George, por favor, cuéntenos su caso.
8: Bueno, la verdad es que estoy muy chiveado y estoy en contra de la emisora radio Los 40 Mérida Yucatán porque nos volvieron a quitar el tlacuache de Los 40.
5: ¿Cómo?
8: Una vez más.
5: ¿Es cierto esto?
7: ¿Cómo crees? No, ya basta.
6: Pero, ¿y cómo nos está llevando?
8: Rulo, confírmalo, por favor.
6: ¿Cómo nos está llevando?
7: No,
6: entonces?
7: No quisiera confirmártelo.
6: ¿Por la app?
7: Me sentiría herido de confirmártelo.
8: Soy un fiel seguidor de Tlacuache de los 40 desde hace más de 6 años. Dios. He vivido cambio tras cambio. Todo he soportado al Gabo
5: pobre,
8: Ramos, he soportado.
5: ¿Cómo le has hecho? ¿Cómo le has hecho?
8: He soportado en su momento llegué a escuchar todavía al Bazooka, al Iñaki.
5: ¿Cómo le has hecho? No, ¿cómo? ¿Y cómo
8: he
5: le has hecho para
8: todo?
5: Para soportar tanto.
8: Pues
5: mi pequeña víctima. Sí.
8: Y me gusta escuchar pendejada y media, la verdad, no voy a mentir.
6: No, señoría, moción de desacato contra esta corte.
5: Al lugar, abogado, al lugar completamente. ¿Y cuál es tu etapa favorita?
8: Sinceramente, Diablito, la verdad, yo pensé que el programa iba a decaer cuando se fue Gabo Ramos, porque... La verdad, hacía una dupla increíble.
5: Pero era porque estaba yo, ya velo ahorita que está solo, no hace duplas.
8: Sí. No, por eso, no, ese traidor no lo quiero volver a ver en mi vida.
7: ¿Lo puedes escuchar en la mañana, por favor, su señoría?
5: Se puede escuchar en la mañana.
7: George, puedes escucharlo en la mañana.
6: Ese no lo ha cortado.
8: No me toques el son de la mañana porque también es está, otro que ya de plano ya me rendí.
7: Está la señorita Nash, el cojo feliz.
8: Ya no me toques ese son porque ya
5: una
8: me rendí.
5: Sangre liviana.
7: No, hombre, sí.
8: Me moví al temprano y mira, se fue.
5: Ay,
7: ¿y ahora por qué yo?
8: Pues tú fuiste el que lo moviste, mi Rulo.
7: Ay, ¿yo por qué?
5: No,
8: tú eres el productor estrella, el que mueve las piezas. Sí, ya moviste al Paisi.
9: A mi no colega no le echa la culpa.
5: Pues, entonces, lo que te digo.
7: ¿Nos ibas a decir de la mejor etapa del
5: Tlacuache? La mejor etapa, pues es esta.
8: No, y aparte, no, y la verdad, sinceramente, cada vez que te ríes, Rulo, yo me cago de risa.
5: La goza, la goza.
7: Me pagan por risa.
8: No, de verdad.
5: Lana.
9: Es risa grabada.
8: Y el diablo cuando imita al Frankie Monstruo.
5: Fíjate que mañana vamos a hablar de autos aquí. En Tlacuache, aquí vamos a estar.
7: Es más, si un día estás por acá en Ciudad de México, te invitamos a Diablópolis, George.
8: No, ni me digas, porque sí voy,
7: Órale, pues está, ¿verdad? Ahí está ya la invitación.
8: Entonces, Rulo, por favor, habla con los dirigentes de Mérida o de Yucatán. O que tengas que hacer, pero ese programa, que me lo regresen, aunque sea, por favor. Era lo único bueno que escuchaba en el radio.
9: Buena declaración.
7: Puedes escuchar a los dos, mi George. Dale una oportunidad, por favor, George. Somos todos una familia,
8: ¿o
7: no? Somos una familia, ¿o no, George?
8: No, pues, la Tlacuache, claro, lo defiendo y lo voy a seguir defendiendo.
7: No, los 40, somos una familia de los 40.
8: Ah, no, los 40. Pero me ponen un programa deportivo, Raúl, ¿cómo le voy a hacer?
5: Ándale.
7: Era por el mundial, estuvo chido. Anda de
9: igualado,
7: Sí, ya también.
8: No, ya el día
7: George,
8: de hoy
7: porfa.
8: Está todavía.
5: Bueno, ahí está George, está amarrando navajas y yo estoy cayendo en su juego. En este momento viene Morocco, mi asistente, para pasarme los resultados.
9: Ay, ya te cambiaste, Morocco.
5: Ya se cambió. Ahora ya viene el carnaval, ¿eh?
8: Wow.
5: Tres piñas, cargando tres piñas en la cabeza, impresionante.
7: Que te está despegando una pezonera, Morocco. Tu pezonera la traes en el ombligo, Morocco.
8: Yo te la recojo si quieres.
9: ¡Ay!
7: ¡Bomba!
9: ¡Bomba! A ver, Morocco, ¿dónde está tu touch?
8: Morocco, si quieres, yo te jalo tu cabello.
9: Wow. ¿Qué me jaló mi cabello?
5: Aquí están los resultados. Sí, en efecto, por estar usted criticando a esta estación de los 40. Su castigo será escuchar Ya Párate una semana.
8: No, así. Todo otra vez.
9: Muy bien.
8: Al traidor.
5: Así
8: al
5: es.
8: Traidor, al pelos parados.
9: No, a ver, meta su amparo si tiene alguna queja, por favor.
5: Se le va a otorgar aquí una vez más que hable ante esta corte. Vaya en paz porque esto es un caso. ¡Claro! No se muevan, vamos a un corte. Estamos escuchando lo mejor de Tlacuache en los 40.

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1: Seguimos con el viernesito y estamos escuchando lo mejor del tlacuache de los 40. Perdóname, mamá.
2: Mamá, mamá, mami, perdóname, mamá.
1: Bueno.
3: Bueno.
1: ¿Sí, quién habla?
3: Mami.
2: Perdóname, mami. Mamá. Mamá.
3: ¿Qué pasó, mi
1: hola, ¿quién habla?
2: Los 40, ¿no? Chiapas FM.
3: ¡Eso está, abierto!
1: Mi querido David, ¿cómo estás?
3: ¿Cómo están? Aquí andamos.
1: Me pones de buenas, ca.
3: Eso es todo. Esta sección.
1: Me pones tú de buenas, aunque no lo ande.
3: Esta sección me cayó como anillo el dedo, ¿eh?
1: A ver, sí, pues ya creo que ya. La semana pasada también ya hablaste para pedirle perdón.
3: No, es que la semana pasada intenté marcar, pero ya no entró mi llamada, y cuando entró mi llamada ya había terminado la sección.
1: Pues esta semana lo has logrado, así que di.
2: Perdóname, mami, mami.
3: Mami, mami. Oye, tengo algo bien. Fíjate que esta anécdota no la he platicado, más que a un amigo o en su momento lo platiqué con un amigo. Pero ahí te va. Perdóname, mamá. Perdóname, mamá, pero me acosté con tu mejor amiga.
1: ¡No! Oye, David.
4: Cuéntanos todo, David.
1: O sea, la pasada creo que fue con. Te dieron un.
3: Ah, sí. Ese, ¿no?
1: Te dieron
4: un. Sí.
1: 600 pesitos.
3: Cierto, ya está actualizado ese rollo.
1: Y ahora.
4: ¿Otro 600?
1: La mejor amiga de tu mamá. O sea, que eres canijito, mi David, ¿eh?
3: No, pero fíjate que esta historia ya tiene sus ayeres.
1: Cuéntala.
3: Estaba yo en la preparatoria y mi mamá tenía, pues obviamente en ese momento, una muy buena amistad que todavía las mantienen, pero ya están a distancia. Mi mamá, pues, en su trabajo tenía una muy buena amiga de compañera de trabajo, de esas de que llegaban a la casa, tomaban el café, de que de repente salían a comer o a desayunar, o sea, su amistad de trabajo y su chisme de trabajo y de todo, ya sabes, ¿no? Esa típica amistad de mujeres. Pero yo ya estaba en la preparatoria, estaba yo por terminar la preparatoria. Yo, pues, o sea, hermano, preparatoria. En ese momento, pues, los ojos se nos van, nos brilla. Y yo la notaba mucho, yo la veía mucho, la verdad es una señora muy guapa, muy muy guapa. Y cabe recalcar que pasando el tiempo, yo estaba por finalizar la prepa. Hubo un evento en la casa, ahora sí que fue por cumpleaños de mi viejón, de mi papá. Invitaron a los amigos de trabajo porque mi mamá y mi papá trabajaban, ya están jubilados, trabajaban en el mismo lugar. En el mismo lugar. Entonces, todos sus compañeros o amistades eran del mismo rublo, todos de ahí de su trabajo. Entonces, en el evento, pues obviamente estaban todos pasaditos de copas y uno que otros ahí ya mal estado. Esta persona, pues yo la veía, hasta la veía, y la veía yo con ojos de que te arranco la ropa con los ojos. Y se da cuenta. ¿Por qué? Porque se acerca conmigo en la cocina y me dice, ¿cómo estás? Y le digo, bien. Le digo, he notado cómo me mira. ¿Me veo bien? Y le digo, no.
1: Sigo, ¿cómo la veía? Sabía que el mirar bien enfermo, ¿no?
4: Pasa el pepino.
1: Babeando así con espuma en la boca.
3: Sí, me di cuenta que me recargaban el refri y así como que, le pegaba yo sus recargones al refri.
1: Hija de tu madre.
3: Entonces lo notó, y no era en ese momento, es de que ya había notado anteriormente ese tipo de miradas, o sea, que yo la aventaba, ¿no? Pero yo, pues, en mi tontera, por no decir otra cosa, yo según, pues, no se daban cuenta. Y sí, que se da, y obviamente me lo dijo, pues ya una persona ya adulta, que la neta son las más chingonas, las maduronas son las más chingonas, porque te dicen las cosas al chile y no se andan con tonterías. Y pues ella me lo cantó al tiro y me dijo, ¿quieres probar? Y yo, no más, no más.
4: Ahorita no, estoy lleno.
3: No. Y me dice, ¿quieres probar?
1: Desayuné papaya, le dije.
3: Sí,
2: qué? Puta, feliz.
3: No, hermano, yo feliz que se me cumplió sin haberlo buscado, sin haber, no sé.
2: ¿Te cayó?
3: Se dio, hermano.
2: ¿Y solamente fue esa vez?
3: No, hermano, fueron varias veces, hermano. Sí.
1: ¿Y qué pasó? ¿En qué momento se acabó eso?
3: Y se acaba esto donde ella tiene sus hijos, se fueron a Houston. Ajá. Y entonces ella renuncia a su trabajo porque ya los hijos ya la estaban pidiendo. O sea, ya le decían, ya vete para acá, ¿qué haces allá? Ya ellos ya habían como que ya tenían sus añitos allá en Estados Unidos. Ajá. Ya tenían un trabajo seguro. Entonces ella renuncia a su trabajo actual.
1: Y se va para Houston.
3: Sí.
2: ¿Y ya no supiste más de ella?
3: Hasta la fecha, yo que tenga una conversación con ella, no. Pero de repente es que mi mamá me platica, es que hablé con fulana.
1: Y tú automáticamente...
3: Sí, una experiencia que jamás en la vida me voy a repetir. Fue la primera vez en la cual yo anduve con una persona adulta o mayor que yo. Pues yo estaba chamaco.
1: ¿Cuántos años tenías, David?
3: Híjole, pues tenía yo, ¿qué? Mis 18 años, más o menos, 17, 18 ¿qué? Años. Y ella era de 40, 38 años. Y hermano. Bueno,
1: pues el sueño de todos, el sueño de todo puberto.
3: Y ahí, exacto, que te voy a decir algo, no es, o sea, con el respeto que se merece, no es una persona que tú digas, ¡guazo, qué preciosa! Pero tiene lo suyo y a mí en su momento me atraía bastante.
1: Claro.
3: O sea, me cumplió, la primera vez fue como que de chiripazo y ya la segunda, la tercera ya fue de ponernos de acuerdo, te veo en tal lado, vámonos a tal lado y ya fue como que más así, constante. Pero hermano, lo que sé el día de hoy lo aprendí por ella, con ella lo digo todo.
1: Wow, y tu mamá no sabe.
3: Hasta la fecha, el día de hoy, no.
1: Pues dile, díselo. No, díselo aquí.
2: Díselo aquí.
3: Perdóname, mamá. Perdóname, pero tu amiga estaba bien sabrosa.
1: Esas son las que nos gustan, mi querido David. Te mandamos un saludote y un abrazo hasta Chiapas. Gracias por marcarnos.
3: Cuídense.
1: Hasta luego. Bye. Ese David me pone de buenas. No se muevan. Vamos a un corte. Estamos escuchando lo mejor del Tlacuache en los 40.
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5: El efecto Leopi.
6: Sí. Hoy vamos a hablar de las reglas para tener un amigo con...

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1: Ramón Ángel Álvarez Ayala, alias el R1, fue vinculado a proceso luego de su...
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1: Perdóname. Seguimos con el viernesito y estamos escuchando lo mejor del tlacuache de los 40.
2: Yo no hice nada,
1: pero perdóname. Así es, porque ya estamos en el rincón de los hombres maltratados.
3: Vengan a un lugar seguro, hermanos.
1: Así es, mi querido Rulo, el rincón de los hombres maltratados. Ya tenemos acá en WhatsApp, ya está aquí. Bueno,
4: ¿qué tal, Paps? ¿Cómo están?
1: Paps, ¿cómo estás? Los 40, Guadalajara, FM, el buen Guti, nuestro corresponsal de la Perla Tapatía.
2: La radio de las tortas ahogadas.
4: ¿Cómo están, Paps? ¿Cómo les ha ido?
1: Bien, pues ya sabes, hombres y maltratados.
2: Cuéntanos.
4: Nos unimos a esa gran pero penosa causa.
1: Ajá, comunidad. Dame la mano, abrázame y cuéntamelo todo.
4: Fíjate nada más, lo que es cuando vives con tu esposa y tu mamá.
3: Y seguro se están agarrando del chongo a cada rato y luego se desquitan contigo.
4: Pero lo peor es que tú eres el sándwich,
3: cabrón. Sí, a ver qué te pasó, mi Guti, cuéntanos.
4: Tratas de quedar bien en un lado y dices, ahora le toca al otro lado, entonces siempre es un rebote, ¿no?
3: Ajá, pero... Pues,
4: por ejemplo, dominguito. Exacto. Dominguito, ¿no? Ya arreglado, trabajas toda la semana, todo bien. ¿Qué onda? Vámonos a comer. Órale. ¿Qué quieres, mi amor? A mi esposa. Se me antoja carne. Ok. Y volteo y mi mamá ya con la cara así de... Y luego ya le pregunto, ¿y tú qué se te antoja, mamá? Sushi. Puta, cabrón. Entonces imagínate la decisión. ¿A quién crees que se la dejan?
3: A mí. Sí, al desempate.
4: Claro. Entonces, decisión tomada, bronca creada.
1: O sea, así es eso, así es.
3: Pues tú di otra, Guti.
1: No, pero es que no te pueden dar.
3: No,
1: la
3: tú di, yo quiero tlacoyos, cada quien que por lo suyo.
4: Es que imagínate, es bueno. así tomas decisión de una y nada más se enoja una, pero si tomo yo la decisión, se enojan las dos, cabrón.
3: Ven, hermano, tranquilo, ven, acércate, tranquilo.
1: Tranquilo.
3: Tranquilo.
4: Entonces, imagínate, ya pasó. Ya llegas al restaurante. Llegas al restaurante y dices, oye, sí, tráeme una micheladita, ¿no? Para disfrutarla. ¿Y cuál? Volteas a ver los ojos de una, pues contenta, pero volteas a ver a la otra con cara enojada. Y luego volteas a ver a la otra enojada y volteas a verte así como que, ¿por qué pides eso? Ya nos vamos, estoy incómoda y tú...
1: Ah, pues, ¿cómo te pones, Guti?
2: Ya empezó la micheladita y al rato...
3: Todos perdemos.
4: Sí. Ni la disfrutas, cabrón, por estar pensando en ya saliendo de aquí a ver cómo se va a armar esto.
3: Bueno, ¿qué necesidad de salir entonces con ellas, Guti?
4: Sí, ya sé, me voy a buscar una novia. Y a ver ahora qué quiere comer ella.
1: Ahora vas a tener tres problemones.
4: Lo bueno es que los moteles venden de muchas comidas, ¿no?
3: A la carta.
4: Le voy a decir... Te voy a llevar a dar la vuelta en el potro del amor con todo y comida.
2: Ay, caiche, Guti, te la sándwich. Muchas gracias, mi Guti.
1: Te mandamos un abrazo hasta la Perla Tapatía.
4: No, un placer escucharlos como siempre.
1: Los 40, sí,
4: somos del club. Manden a hacer las pulseras.
3: Bienvenido, hermano, unas playeras.
1: Bueno.
5: Bueno.
1: ¿Quién habla, hermano? Bueno. De dolor.
5: El mamacito desde Ejército Oriente, mamacito. Donde se vive y se siente y se fuma de la más reciente EPM.
3: Bienvenido, mamacito, a esta zona segura. ¿Cómo estás, hermano?
5: Mal.
2: ¿Por qué, hermano? Dame la mano, abrázame.
1: Cuéntamelo todo.
2: ¿Qué está pasando, hermano de dolor?
5: Pues soy un hombre maltratado porque, pues... Pues ya había levantado mi demanda acerca de la persona con la que, pues, me había juntado y todo. Y pues ya ves que habíamos terminado y que después, pues, ella está como dudosa y ustedes me dijeron, pues que no se le pinche migajero.
3: Ajá, pero que tú la amas.
5: Yo la amo.
3: Ajá.
5: Entonces pasó que, pues, ya tomé la decisión que ustedes me dijeron, hablé con ella.
3: No, no, no, no nos eches la culpa a nosotros.
5: Bueno,
3: nosotros
5: dimos un consejo. Era la mejor decisión, era la decisión correcta. Hablarle y decirle, a ver, ¿qué pedazo por tu pedorro?
1: Me estás matando, déjame te digo.
2: En este momento me estás
1: matando, mi querido
2: mamacito. ¡Guau! Wow.
1: Adelante, sigue.
3: Poeta, adelante.
2: ¿Qué pedazo por tu pedorro,
1: dice nuestro poeta, mamacito?
5: ¿Qué pedazo por tu pedorro? Le dije, pues mira.
2: ¿Se va a armar o qué?
3: ¿Y con eso no cayó?
5: ¿Picas o platicas? Si no, pues no. Y me dice, no, pues mira, le digo, ¿sabes qué? Pues ya estamos hablando, ¿qué onda? ¿Se va a armar o vamos a seguir así? Y me dice, no, pues que sabes que la neta, pues yo no puedo. La neta, esto no se va a poder. Le digo, pues yo sé que tu familia no sabe de nuestra relación, esto, pues la neta, a lo mejor pues, si sigues con la otra persona, pues dime y adelante. No, pues no ando con nadie, pero pues.
1: Contigo.
5: Pues sí,
1: no.
5: Mejor ya hay que dejarlo así. Pero ahí te va lo peor y el maltrato y el. Ahí va el pinche mamacito de arrastrado migajero, hijo de la chinga.
1: Así somos, resulta hermano. Pues, así somos, hermano.
5: Tiene un hijo y pues yo me encariñé con este niño y pues ya, ¿no? Entonces resulta que pues terminamos y precisamente ayer me marca. Hola, ¿cómo estás? Y yo, bien. Dije, ay, vamos a regresar. Se armó la machidaca. Pero no. La condenadota me dice, oye, ¿qué crees que este? El niño pues ya me decía, papá, pues, 2 años con ella y todo eso. Pues este me dice, ¿qué crees que este niño se enfermó? Tu hijo. Y a mí me choca que sí. Pues metan a los niños, ¿no? En ese rollo, pero pues sí, a mí que me pega. Sí, no, y me pega.
3: Los niños por delante.
5: Ajá, y yo pues le dije, bueno, y luego le dije que lo voy a llevar al doctor, pero pues ahorita ya sabes que no estoy trabajando. Pues yo la estaba apoyando ahorita en el proceso de que no está chambeando, pero pues si ya terminamos, pues sopas, pericos, ¿no? No te doy nada. Nariz de perro gris.
1: Se da uno la vuelta, papá, con la frente en alto a mirar al sol que va escondiendo.
5: Sí, no, tus telitas con tu propio papel, ¿no? Pero.
1: Ahí vas con tu propio papel. Mamacito, ¿no has pensado en escribir un libro, güey?
2: No. Ganarías el premio Nobel de la literatura, pinche mamacito,
5: güey. No, pues el chiste es que el pinche mamacito, pues ahí va el. ¿Cuánto ocupas? No, pues qué tanto. Y ahí voy y pues se los deposito. Y saliendo
3: de buen cobra.
2: Y oye,
1: los depositaste y recibiste a cambio unas migajas como paloma.
5: No recibí ni migajas. No. No. Ni un pedazo acá, ni me la dio leer nada.
1: La migaja, güey.
5: Sí, entonces pues ya nomás le dije, pues ya, o sea, sí me sentí muy maltratado y ya le dije, mira, ¿sabes qué? Yo sí quiero mucho al niño y eso, pero si ya rompimos tú y yo, cada quien que se rasque el cundillo con sus propias garras. Llámonos Riquis.
2: Sí, premio Nobel de la literatura.
3: Es una delicia platicar contigo.
1: Es una delicia, sí, mi querido.
3: Emanas elegancia, mamacito.
5: Y hoy quise ver si acá le mandé un puntito y ya me bloqueó.
3: ¡No! Y fuiste por tus migajas.
5: No, nada más quise ver si todavía estaba ahí acá. Pero en cuanto yo le dije que pues ya cada quien se rascara con sus propias garras y acá. Pues ya no le mandé.
2: Mandaste el puntito para ver si te había bloqueado.
5: Ajá, y oye, en la tardecita, como eso de las 2:30, pues le mandé un puntito nada más a ver qué rollo con el pollo. Y no, pues no salió. Y pues dije, pues le voy a marcar y le marco y buzón de voz. Dije, híjale. Pues.
1: Ya, bloqueadísimo.
5: Pero pues está bien, para que aprenda uno.
2: Pues
5: uno
2: sí,
5: eso le pasa
2: no,
5: uno
2: va
5: por
2: aprendiendo.
1: Por y va creciendo, sobre todo. Va creciendo.
5: Sí. Pero pues ni Pedro dijo Vilma, ¿sí o no, Pablo?
1: Así es, mi querido mamacito, gracias. Gracias por marcarnos siempre, ¿eh? No. Siempre marca tú.
5: Ya estás, mamacitos, cuídense mucho, los I love you.
1: Ay, lo siento, we love you too.
2: Yo lo veré, amigo productor.
1: Apoyo.
3: Muchas gracias, Popote, amigos. Como siempre, aquí estoy para ti.
1: Eso. Y yo soy el Diablito y queremos todos mandarle una felicitación.
2: Pero es cumpleaños de
1: nuestro querido Diego. Un aplauso al Diego.
3: Se rifa.
1: Te mandamos un abrazo, mi querido Dieguito. Y qué mejor que con esta canción.
2: Esto fue Tlacoche de los Colegas.

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5: Bienvenidas y bienvenidos a Revista del Consumidor Radio. Soy Joy Ramírez y en esta ocasión nos acompaña la chef Erika Fonseca para preparar el platillo Sabio Profeco de este mes. Muchas gracias por acompañarnos, bienvenida.
6: Vamos a preparar unas deliciosas setas al pibil. Para preparar nuestro platillo necesitaremos 4 tazas de setas deshebradas, media cebolla fileteada, 30 gramos de pasta de achiote, un clavo de olor, 2 pimientas gordas, 1/4 de taza de vinagre blanco, 1 taza de jugo de naranja agria, 2 chiles guajillos y 1 cucharada de aceite. Para la cebolla encurtida, media cebolla morada fileteada, 2 chiles habaneros fileteados, 1/4 de taza de vinagre blanco o de manzana, el jugo de 2 limones, 1 cucharadita de comino en polvo, 1 cucharadita de orégano seco, media cucharada de aceite de oliva y sal y pimienta. Para la salsa de habanero que acompañará al platillo vamos a ocupar 5 chiles habaneros, 2 dientes de ajo asados, 1/4 de cebolla, el jugo de 1 limón y 1/4 de taza de aceite de oliva. Y finalmente, para servir nuestro platillo, medio kilogramo de tortillas y 1 taza de frijoles molidos. Para el adobo de nuestras setas al pibil, comenzaremos desvenando nuestros chiles guajillos, retirando el tallo y todas las semillas. Ahora directamente al fuego, llevamos los chiles por aproximadamente 8 segundos para asar. Se darán cuenta que están listos cuando la piel de los chiles se encuentra brillosa. Esto hacemos para liberar todo el aceite de nuestros chiles. Después, los remojamos en agua caliente de 10 a 15 minutos para suavizarlos. Para preparar nuestro adobo, licuamos los chiles guajillos, el achiote, el vinagre, el jugo de naranja, el clavo, la pimienta gorda y un toque de sal. Ojo, si consiguen naranja agria, pueden omitir el vinagre. Licuamos muy bien y reservamos. Ahora, calentamos el aceite vegetal en una sartén y acitronamos la cebolla por un par de minutos. Después, agregamos las setas previamente deshebradas e incorporamos con la cebolla. Antes de que las setas suelten todo su jugo, agregamos el adobo y mezclamos hasta que todas queden cubiertas. Probamos y, de ser necesario, volvemos a salpimentar. Dejamos cocinar por aproximadamente 8 minutos hasta que el adobo haya reducido. Las reservamos y ahora vamos a nuestra salsa de habanero. En un comal, colocamos los chiles habaneros, el ajo y la cebolla y los asamos hasta que estén tatemados. De esta manera sueltan todos los aceites. Después, los retiramos del fuego y los llevamos a licuar con la cebolla, jugo de limón, sal y pimienta. Ahora agregamos nuestro aceite de oliva en forma de hilo, sin dejar de licuar, para emulsionar y obtener una textura entre salsa y aderezo. Rectificamos la sazón y reservamos. Ya que tenemos nuestra salsa lista, vamos a preparar nuestra cebolla encurtida. Utilizaremos la cebolla morada fileteada, chile habanero fileteado, orégano y comino molido, también jugo de limón y mezclamos. Agregamos un poco de vinagre blanco o también puede ser de manzana. Salpimentamos al gusto hasta integrar todos los ingredientes. Colocamos un poco de aceite de oliva y terminamos de mezclar. Dejamos reposar por 30 minutos o hasta que notemos que la cebolla esté suave y de color morado. Finalmente, para servir nuestro platillo, calentamos muy bien las tortillas y untamos un poco de frijoles negros molidos. Agregamos nuestras setas al pibil y acompañamos con la cebolla encurtida y la salsa habanero al gusto. ¡Listo! Ya podemos disfrutar nuestros tacos de setas al pibil. Recuerden que el platillo Sabio Profeco es muy fácil de preparar, tiene buen sabor, aporta un balance nutricional y rinde para varias porciones. No olviden que también pueden ver esta receta en nuestro canal de YouTube Profeco TV. Yo soy la chef Erika Fonseca y fue un gusto cocinar con ustedes en Revista del Consumidor Radio.
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6: ¿Sabes qué están leyendo algunos jóvenes cuando se encierran horas con el celular? No siempre son memes o videos graciosos. En ciertos rincones de internet existe un mundo donde el odio hacia las mujeres se disfraza de fraternidad masculina, donde la frustración se convierte en resentimiento organizado y donde los discursos de odio en línea ya han cruzado la pantalla para convertirse en violencia real. Ese mundo tiene nombre. Se llama Manósfera. La Manósfera es un ecosistema de foros, redes sociales y blogs donde se promueven la misoginia, el antifeminismo y una masculinidad que se siente amenazada. Dentro de ella habitan los llamados incels, que significa célibes involuntarios, hombres que se describen como incapaces de tener pareja y que culpan a las mujeres de su situación. Entre ellos, manejan un lenguaje propio, llaman chat al hombre exitoso con las mujeres, Stacy, a la mujer atractiva que consideran inalcanzable, y se llaman entre sí broncels, hermanos incels. Puede sonar a jerga inofensiva, pero no lo es. En 2018, un hombre influido por esta ideología atropelló a varias personas en Toronto, Canadá, dejando 10 víctimas mortales. En algunos de estos espacios no solo se comparte frustración,
7: se alienta abiertamente a la violencia.
6: ¿Pero por qué ocurre esto? Los especialistas del Programa Universitario de Estudios sobre Democracia, Justicia y Sociedad de la UNAM identifican 3 factores. Primero, la frustración captada por los algoritmos. Las plataformas digitales detectan la dificultad de estos jóvenes para establecer vínculos afectivos y les ofrecen contenido cada vez más radical. Segundo, el mandato patriarcal, la creencia de que el hombre merece el cuerpo de la mujer y que si no hay conquista, surge el deseo de destrucción. Y tercero, el antifeminismo digital, una reacción organizada para frenar el avance de los derechos de las mujeres. Lamentablemente, el discurso de odio ha cobrado vidas en México. La tragedia en el Colegio de Ciencias y Humanidades, Plantel Sur, y la pérdida de 2 profesoras en Michoacán son llamadas de atención sobre cómo las ideologías misóginas promovidas en redes sociales se materializan en agresiones letales. La solución no puede ser solo policial. Se necesita desactivar el mandato patriarcal desde la raíz. Crear espacios de escucha colectiva para que los jóvenes transiten su dolor y su frustración sin recurrir a la agresión. Atender la salud mental de quienes están en riesgo de radicalización.
7: Y de construir el mito de la conquista masculina.
6: Enseñando a gestionar el rechazo sin convertirlo en odio. La Manósfera no es un problema lejano ni ajeno. Está en el celular de nuestros hijos, alumnos, vecinos. Pregunta, escucha, observa, porque como advierte la ONU, las narrativas de estos espacios ya no se limitan a nichos de internet. Están influyendo en la forma de pensar, de votar y de tratar a los demás. El silencio no es neutralidad, es complicidad. Con información de la doctora Rosaura Martínez Ruiz, de la Facultad de Filosofía y Letras de la UNAM. Un guión de Leonardo Santiago, con información del portal Ciencia UNAM. Les saluda Mónica Genis.
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1: Bienvenidas y bienvenidos a Revista del Consumidor Radio. Soy Joy Ramírez y en esta ocasión nos acompaña la chef Erika Fonseca para preparar el platillo Sabio Profeco de este mes. Muchas gracias por acompañarnos, bienvenida.
2: Vamos a preparar unas deliciosas setas al pibil. Para preparar nuestro platillo necesitaremos 4 tazas de setas deshebradas, media cebolla fileteada, 30 gramos de pasta de achiote, un clavo de olor, 2 pimientas gordas, 1/4 de taza de vinagre blanco, 1 taza de jugo de naranja agria, 2 chiles guajillos y 1 cucharada de aceite. Para la cebolla encurtida, media cebolla morada fileteada, 2 chiles habaneros fileteados, 1/4 de taza de vinagre blanco o de manzana, el jugo de 2 limones, 1 cucharadita de comino en polvo, 1 cucharadita de orégano seco, media cucharada de aceite de oliva y sal y pimienta. Para la salsa de habanero que acompañará al platillo vamos a ocupar 5 chiles habaneros, 2 dientes de ajo asados, 1/4 de cebolla, el jugo de 1 limón y 1/4 de taza de aceite de oliva. Y finalmente, para servir nuestro platillo, medio kilogramo de tortillas y 1 taza de frijoles molidos. Para el adobo de nuestras setas al pibil, comenzaremos desvenando nuestros chiles guajillos, retirando el tallo y todas las semillas. Ahora directamente al fuego, llevamos los chiles por aproximadamente 8 segundos para asar. Se darán cuenta que están listos cuando la piel de los chiles se encuentra brillosa. Esto hacemos para liberar todo el aceite de nuestros chiles. Después, los remojamos en agua caliente de 10 a 15 minutos para suavizarlos. Para preparar nuestro adobo, licuamos los chiles guajillos, el achiote, el vinagre, el jugo de naranja, el clavo, la pimienta gorda y un toque de sal. Ojo, si consiguen naranja agria, pueden omitir el vinagre. Licuamos muy bien y reservamos. Ahora, calentamos el aceite vegetal en una sartén y acitronamos la cebolla por un par de minutos. Después, agregamos las setas previamente deshebradas e incorporamos con la cebolla. Antes de que las setas suelten todo su jugo, agregamos el adobo y mezclamos hasta que todas queden cubiertas. Probamos y, de ser necesario, volvemos a salpimentar. Dejamos cocinar por aproximadamente 8 minutos hasta que el adobo haya reducido. Las reservamos y ahora vamos a nuestra salsa de habanero. En un comal, colocamos los chiles habaneros, el ajo y la cebolla, y los asamos hasta que estén tatemados. De esta manera sueltan todos los aceites. Después, los retiramos del fuego y los llevamos a licuar con la cebolla, jugo de limón, sal y pimienta. Ahora agregamos nuestro aceite de oliva en forma de hilo, sin dejar de licuar, para emulsionar y obtener una textura entre salsa y aderezo. Rectificamos la sazón y reservamos. Ya que tenemos nuestra salsa lista, vamos a preparar nuestra cebolla encurtida. Utilizaremos la cebolla morada fileteada, chile habanero fileteado, orégano y comino molido, también jugo de limón y mezclamos. Agregamos un poco de vinagre blanco o también puede ser de manzana. Salpimentamos al gusto hasta integrar todos los ingredientes. Colocamos un poco de aceite de oliva y terminamos de mezclar. Dejamos reposar por 30 minutos o hasta que notemos que la cebolla esté suave y de color morado. Finalmente, para servir nuestro platillo, calentamos muy bien las tortillas y untamos un poco de frijoles negros molidos. Agregamos nuestras setas al pibil y acompañamos con la cebolla encurtida y la salsa habanero al gusto. ¡Listo! Ya podemos disfrutar nuestros tacos de setas al pibil. Recuerden que el platillo Sabio Profeco es muy fácil de preparar, tiene buen sabor, aporta un balance nutricional y rinde para varias porciones. Anímense a prepararlo y cuéntenos en nuestras redes sociales cómo les fue. No olviden que también pueden ver esta receta en nuestro canal de YouTube Profeco TV. Yo soy la chef Erika Fonseca y fue un gusto cocinar con ustedes en Revista del Consumidor Radio.
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1: Ahora cuéntanos, una vez que ya nos has platicado la receta y el procedimiento, queremos saber acerca de tu cocina y también de ti, ¿cómo fue que empezaste tu camino en la gastronomía?
2: Pues mira, yo primero, les quiero contar esto, yo no quería estudiar gastronomía, yo quería ser doctora, entonces...

0: Mi meta era como salvar a la gente de ser diabético. Era como mi sueño porque mi mamá es diabética.
1: Tu objetivo.
0: Entonces,
1: ¿no?
0: Ajá, era como mi objetivo siendo doctora. Entonces, bueno, por mil cosas no logré como ya mantenerme ahí en la carrera. Solo estuve 6 meses y después me gustaba mucho cocinar desde chiquita. Eso sí, con mi abuelita paterna y con mi mamá, pues siempre me involucraron en la cocina. Y dije, bueno, pues será como otra rama en la que a lo mejor yo puedo hacer algo por las personas en esta cuestión del cuidado, ¿no? De la salud. Y por eso creo que la gastronomía me llamó la atención, porque creo que a través de la alimentación, pues obviamente podemos mantenernos sanos, ¿no? A través de lo que le damos a nuestro cuerpo. Y por eso fue que empecé a decidir estudiar gastronomía. Soy licenciada en gastronomía.
1: ¿Y actualmente cómo definirías tu cocina?
0: Mi cocina es práctica, balanceada. Sí, cuido muchísimo que sea balanceada y que sea creativa también, ¿no? Que no te aburras utilizando el mismo ingrediente, sino que también le des cierta variedad, ¿no?
1: Versatilidad.
0: Exacto.
1: También. Exacto. Y respecto a la combinación de ingredientes, me llama la atención el platillo de este mes, que fue setas al pibil. ¿Cómo fue que se te ocurrió esta receta? O sea, cambiar, creo que lo habías dicho también durante la grabación del platillo, siempre estamos acostumbrados a que el platillo es
0: con carne de cerdo,
1: con carne de cerdo, ¿no?
0: Sí, es como la clásica.
1: Ajá. ¿Y cómo fue que tú pensaste en las setas?
0: Pues mira, te voy a compartir algo. Hace unos años, no ya bastantes años, fui vegetariana y dejé de serlo por una razón muy, muy buena. Yo daba clases de cocina mexicana. Entonces era un poco complejo cuando había, no sé, receta de carnitas, receta de cochinita pibil, receta de tacos, no sé, tacos al pastor, infinidad de recetas que llevan proteína animal. Y cuando las probaba, pues me caían muy mal, ¿no? El organismo es muy inteligente, nuestro cuerpo es muy inteligente. Y si tú le empiezas a acostumbrar a darle cierto tipo de alimento, obviamente le dejas de dar uno, va a reaccionar y eso es muy normal. Entonces, pues fue imposible, ¿no? De esta forma, o me enfermaba o también no probaba los platillos de mis alumnos, entonces decidí no, pero en esa búsqueda de recetas, que yo soy muy taquera, entonces decía que un taco que me guste mucho es el de cochinita pibil, la verdad, ¿no?
1: Sí.
0: Entonces dije, ¿cómo lo puedo hacer para que no extrañe un taco de cochinita pibil? Entonces dije, claro, las setas, me gusta mucho utilizar las setas porque tienen la consistencia como de carne, como carnosita.
1: Sí, la textura.
0: No, la textura.
1: Generalmente
0: los hongos, las setas y también los hongos portobelo tienen esa textura que es como carnosa y hasta la forma en que como la deshebramos se ve como si fuera carne. Y ya de paso, pues tienes toda tu porción de verduras, ¿no? Que eso es lo que siempre busco en mi comida de todos los días. Por eso es que se me ocurrió ese tipo de receta, que adaptar una, o sea, la que ya existe de cochinita, pues hay que convertirla a una receta que tenga más fibra. ¿Y cómo? Pues haciéndola con setas.
1: Y ya habías colaborado con nosotros,
0: sí,
1: ¿no?
0: Sí, el año pasado, a principios de año, recuerdo, hicimos una receta de mole de olla verde.
1: ¿Y cuál ha sido tu experiencia de venir aquí a la grabación,
0: yo
1: de colaborar acá?
0: Quedo fascinada, porque he aprendido yo, y también sé que al transmitir una receta así, ¿no?, que quede práctica, alcanzable, económica y nutritiva, pues siento que ya dejé un granito.
1: Sí, para que repliquen la receta. Y finalmente, ¿cuál sería tu consejo para que justo las personas se acerquen de nuevo a la cocina y tengan este acercamiento con los ingredientes?
0: Pues yo, mi consejo sería vayan a los mercados y que se animen un día, que compren un espárrago, unas calabazas, lleguen a su casa y las cocinen, ¿no? Yo creo que a través de Profeco en el canal pueden encontrar muchísimas recetas. Entonces es eso, que se animen, que se den la oportunidad de fallar también, porque así es la cocina, un poquito prueba y error. Y sería eso, que se animen a probar ingredientes que a lo mejor nunca han probado y que se pueden sorprender un montón con el sabor y que hasta pueden descubrir una técnica maravillosa de cómo saben más ricos, ¿no? Okay. Ese sería como mi mayor consejo, que visiten mercados, supermercados, que compren un ingrediente, el que quieran, y que lleguen a cocinar.
1: Que se atrevan,
0: que se,
1: ¿no?,
0: atrevan.
1: Que se atrevan.
0: Sí.
1: Bueno, pues muchas gracias por esta plática, por acompañarnos y por enseñarnos esta versatilidad de las setas al pibil. Muchas
0: no, al
1: gracias.
0: Contrario, muchas gracias a ustedes y espero nos veamos muy pronto.
1: Seguro sí, seguro que sí. Los invitamos y las invitamos a que consulten nuestras redes sociales y que acudan al canal de Profeco TV en YouTube.
0: Gracias.
1: Gracias.
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1: Muy buenos días, mis 40 lovers. Feliz sábado, soy Carolina Cofiño y me da muchísimo gusto acompañarlos este sabadito en los 40 Music. Prepárense porque de aquí hasta las 10 de la mañana tendremos 4 horas de la mejor música. Tendré datos curiosos de tus artistas favoritos, noticias que seguramente no conocías y por supuesto muy buena vibra para arrancar el fin de semana como se debe. Así que súbanle a la radio, súbanle al volumen, sírvanse un cafecito si apenas van despertando y quédense conmigo porque esto apenas comienza. Nos vamos con música con toda la actitud.

2:40. ¿Cómo va este sabadito? Vamos empezando, pero que no se nos vaya la actitud. Oigan, y hablando de sábado, ¿saben por qué se llama así? ¿Alguna vez se lo han preguntado por qué el sábado tiene ese nombre? Su nombre viene del hebreo sabbat, que significa descanso. Después pasó al latín como sabbatum y finalmente llegó al español como sábado. Es el único día de la semana que conserva prácticamente su origen hebreo, mientras que los demás están relacionados con planetas y dioses romanos. Así que oficialmente hoy es el día perfecto para descansar y escuchar buena música. Seguimos con toda la actitud por los 40 96.5.

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Continuamos con los 40 Music hoy sabadito. Oigan, y vamos a platicar un poquito de Miley Cyrus. ¿Sabían que esta gran artista grabó varias canciones de su álbum Something Beautiful prácticamente en una sola toma de voz? La cantante ha contado que quería conservar las emociones naturales de cada interpretación y evitar corregir demasiado en el estudio. Esa espontaneidad le dio un sonido mucho más auténtico. ¡Ah! Más artistas como ella, por favor. No le cambie, seguimos con más música por los 4096.5.

Mis 40 Lovers, les quiero platicar que Olivia Rodrigo tiene una costumbre muy peculiar. Muchas de sus mejores ideas llegan mientras ella conduce o viaja en carretera. Por eso casi siempre lleva una aplicación de notas de voz en el celular para grabar melodías antes de olvidarlas. Olivia Rodrigo y yo, wow, somos uno mismo, porque yo hago exactamente lo mismo. Mientras voy corriendo, voy pensando de qué es lo que voy a platicar con ustedes. Seguimos con más música por los 40 96.5. We were good.

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Continuamos con más música. Y oigan, hablando de música, ¿saben por qué nos pone la piel chinita? Hay canciones que apenas empiezan y sentimos escalofríos. Eso tiene una explicación científica, aunque ustedes no lo crean. Cuando una melodía nos emociona, el cerebro libera dopamina, la misma sustancia relacionada con el placer y la recompensa. Por eso un coro poderoso o una voz increíble pueden literalmente ponernos la piel de gallina o la piel chinita. Seguimos con más, no le cambies porque tengo más datitos curiosos para alegrar todo tu sábado con toda la actitud.

Mis 40 lovers, les quiero platicar que Kun, si todavía no conoces de quién hablo, él es uno de los artistas españoles que poco a poco ha ido ganando seguidores gracias a su mezcla de pop con sonidos urbanos y letras muy cercanas. En redes sociales suele compartir pequeños adelantos de canciones antes de lanzarlas oficialmente, permitiendo que sus fans participen en el proceso creativo. Me encanta cuando un artista toma en cuenta a todos sus fans y nos hace partícipes de esa obra de arte que siempre vemos, escuchamos o incluso hasta probamos. Por los Cuenta 96.5, seguimos con toda la actitud.

seguimos con los 40 Music con toda la actitud. Y oigan, ¿alguna vez se han preguntado cuál es la canción más escuchada del mundo? Cada día se reproducen cientos de millones de canciones en plataformas digitales, pero lo curioso es que las listas cambian constantemente. Un éxito puede durar semanas en la cima, aunque algunos clásicos llevan décadas sumando reproducciones sin desaparecer. No le cambies porque seguimos con toda la actitud en los 40 Music.

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mis amantes de la música de los 40 96.5. Les quiero contar que aunque Maluma hoy en día llena estadios, él soñaba con ser futbolista profesional. Incluso jugó en categorías juveniles en Colombia antes de decidir que la música sería su camino. Aún así, sigue siendo un apasionado del fútbol y siempre que puede participa en partidos con artistas y exjugadores. Ay, me encanta saber que los artistas también se toman su tiempo para dejar de ser artistas y ser simples mortales como todos nosotros. Seguimos con más de los 40 Music. No le cambies.

Mis 40 lovers, platíquenme, escríbanme 777-233-9395. ¿Cómo va su sábado? Ya están más despiertos. Esa es la realidad. Yo sé que es sábado para descansar, pero híjole, nada como aprovechar todo el día. ¿O qué tal un desayuno con chilaquilitos, huevos estrellados? Uf, un cafecito de olla. Uy, panito. Yo feliz de la vida de desayunar eso. Y les quiero contar que Dana ha contado que antes de subir al escenario procura guardar unos minutos en silencio. Es parte de su ritual para concentrarse y controlar los nervios antes de cada presentación, un pequeño hábito que la acompaña desde que era niña. ¿Y tú tienes algún hábito para controlar los nervios? Te leo por los 40 96.5 con toda la actitud.

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¿Sigues aquí? Qué bueno que no le cambiaste porque seguimos con más música. Y hoy en día los videos los vemos en YouTube o en TikTok, en todos lados. Pero hace años solo había pocos canales en televisión abierta para ver estos videos. Y uno de estos canales es conocido como MTV. Y cuando MTV inició transmisiones en el año 1981, por si no lo sabían, el año en que este mundo me vio nacer, el primer videoclip emitido fue Video Kill the Radio Star de The Buggles. Lo curioso es que el título parecía anunciar el futuro de la televisión musical, aunque la radio sigue más viva que nunca. Por los 40.96.5, ¿cómo? Con toda la actitud.

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Inca, donde solían reunirse para tocar música cuando apenas estaban empezando. Y tú te sigues llamando con tus amigos de la infancia, y si no es así, ¿qué esperas para reencontrarte con ellos? Ya existen las redes sociales. Seguimos con los 40 Music con toda la actitud.

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1: Los 4096.5, seguimos platicando de tus artistas favoritos. Y Danny Ocean produjo una de sus primeras canciones desde una computadora en casa. Él mismo aprendió gran parte de la producción musical experimentando durante horas hasta encontrar el sonido que hoy lo caracteriza. Platícame, ¿tú tienes alguna habilidad que simplemente te llegó por osmosis? ¿Te llegó por obra del señor y las hadas? Te escucho, son los 4096.5 con toda la actitud.

40 Music con toda la actitud, de sábado. Oigan, yo sé que muchas veces estamos tarareando una canción súper felices, pero ¿por qué tarareamos sin darnos cuenta? Existe un fenómeno llamado gusano musical. Es cuando una canción se queda dando vueltas en la cabeza durante horas. Los científicos dicen que ocurre porque el cerebro intenta completar una melodía que le resulta familiar. ¿Has tenido tu gusano musical? ¿Cuál es la canción que cantas y cantas y cantas? ¡Ay! Y te desespera. Un secreto es que tienes que escucharla completita para que ese gusano musical se vaya. Por los 40 96.5, con toda la actitud de sábado.

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1: Mis 40 lovers, ¿cómo va su sabadito? El mío va bomba, de nada que ver. Muy contenta de estar detrás del micrófono, obviamente con buena música. Recuerden que voy a estar con ustedes hasta las 10 de la mañana. Y les quiero platicar de Post Malone. Aunque muchos lo identifican con el hip hop, Post Malone es fanático del rock. De adolescente aprendió a tocar guitarra gracias al videojuego Guitar Hero. Y más tarde comenzó a interpretar canciones de bandas de metal antes de convertirse en estrella mundial. Te dejo con más música, no le cambies, porque seguimos con lo mejor de lo mejor con toda la actitud.

5 con toda la actitud de fin de semana. Y Patti Cantú la escuchamos justo en este programa que estaba con nuestros amigos de La Corneta para platicarnos un poco del Mundial. Porque ¿sabían ustedes que entre

en la calle o durante conversaciones. Muchas de esas ideas terminan convirtiéndose en letras de canciones meses después. Canciones que cantamos y cantamos en el karaoke o mientras vamos en el carro, caminando, corriendo o en el camión. Por los 40.96.5, con toda la actitud de sábado.

Seguimos con más música de los 40 Music por los 40 96.5. Y hablando de música, les quiero platicar que la canción más versionada es una de las canciones más grabadas de la historia y se llama Yesterday de The Beatles. Y ha sido interpretada por miles de artistas de distintos géneros y sigue siendo uno de los temas más influyentes de todos los tiempos. ¿Y cuál es la canción que más te gusta de The Beatles? La mía sin duda es Yellow Submarine. Algo tiene que me pone muy feliz esa canción. Por los 40 96.5, con toda la actitud.

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17: Mis 40 lovers, seguimos con música y yo sé que muchos escuchamos música por radio, Spotify, también ponemos el YouTube, todo lo que tenemos de streaming el día de hoy. Y a veces escuchamos música con las bocinas a todo volumen, ¿no? Porque queremos que el vecino sepa lo que estamos escuchando. Pero hay quienes oímos la música con audífonos y sabían que de esa manera cambia la música. Escuchar una canción con audífonos permite percibir sonidos que muchas veces pasan desapercibidos en una bocina. Algunos productores incluso esconden pequeños detalles para que los descubras únicamente usando auriculares. ¿Qué tal este dato curioso? No te lo sabías, ¿verdad? Seguimos con más de los 40 Music con toda la actitud.

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¿Qué creen, mis 40 lovers? Todavía seguimos aquí un ratito más. Oigan, pero ¿por qué nos gustan las canciones nostálgicas? La música tiene una conexión muy fuerte con la memoria. Escuchar una canción puede hacer que el cerebro recuerde personas, lugares e incluso aromas asociados con ese momento de nuestra vida. Yo, por ejemplo, una canción que me recuerda a mi infancia, aunque ustedes no lo crean, es Pelo Suelto de Gloria Trevi. Recuerdo tal cual estaba yo vestida el día que la escuché por primera vez. ¿Y ustedes qué canción es la que los regresa a esa época de su vida? Seguimos en este sábado con toda la actitud.

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1: Mi banda de los 40 96.5, y estamos a un pelito de Rana Calva de terminar este gran programa. Y la canción perfecta para hacer ejercicio, ¿cuál es? Si ustedes son como yo, aquí les va un datito. Los estudios muestran que las canciones entre 120 y 140 pulsaciones por minuto ayudan a mantener mejor el ritmo durante una caminata o una rutina de ejercicio. Por eso tantas playlists deportivas tienen ese tipo de música. Si no tienes ni la más remota idea de qué escuchar para iniciar con toda la actitud, simplemente pon en tu Spotify canciones para hacer ejercicio y listo, voilà. Ahí tienes la magia para llenarte con toda la actitud. Seguimos con los 40 96.5.

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banda de los 40, 96.5, como diría Toretto, mi familia de los 40. Seguimos disfrutando de este sábado aquí en Nos Cuenta Music. Yo me despido, soy Carolina Cofiño, pero no le cambies porque todavía nos quedan muchas canciones, historias increíbles y datos curiosos para acompañarte. ¿Qué crees? Sigue mi Angelópolis del amor, mi Chubi del amor con ustedes. No le vayan a cambiar, seguimos con toda la actitud.

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2: ¿Cómo están, banda de los 40 96.5, con toda la actitud? Bienvenidas y bienvenidos a los 40 Classic en este sabadito de relajación, de descansar, de tomarlo todo con mucha calma después de escuchar a Caro Cofiño en los 40 Music. Yo los voy a llevar por un viaje inolvidable en estas rolas de aquellas décadas que nos recuerdan grandes cosas. Pero iniciamos fuerte porque viene Irene Cara con Fame, el tema principal de la película del mismo nombre, y le dio a Irene Cara un Oscar por mejor canción original, ¿ustedes lo sabían? Después viene Marvin Gaye con Sexual Healing. Apareció en 1982 y marcó una nueva etapa en su carrera, mezclando soul con sonidos electrónicos que para ese momento eran bastante novedosos. Ganó 2 premios Grammy y terminó convirtiéndose en una de sus canciones más reconocidas. Así comenzamos este 40 Classic de sábado, con toda la...

Hay canciones que te hacen bailar y otras que te hacen pensar, y esta definitivamente pertenece a la segunda categoría, porque viene Another Day in Paradise de Phil Collins. Llegó al número uno en Estados Unidos y ganó un Grammy, pues es una canción bonita, pero también con un mensaje que sigue siendo muy actual. Para terminar este bloque viene Soda Stereo con De Música Ligera, misma que fue lanzada en 1990 y se consagró como uno de los himnos más grandes del rock en español. La energía de Gustavo Cerati y del público hacen que parezca que todos estamos en el mismo concierto. Una rola que no necesita presentación, solamente sube el volumen.

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Regresamos con más a los 40 Classic, y si hablamos de canciones que marcaron los 80, esta tiene que estar en la conversación. Take On Me de Aja, que mezcló synthpop con una melodía espectacular. Además, nos regaló uno de los videoclips más recordados de la historia. El video ganó 6 premios MTV en 1986, así que sí, aquella canción que parecía salida de un cómic terminó haciendo historia. Y para los amantes del rock, viene The Rasmus con In The Shadows. Fue el gran éxito internacional de The Rasmus y llevó su sonido oscuro y melódico a las radios de todo el mundo. Una rola que llegó con estética oscura, pero con un coro que se te queda pegado desde la primera escucha.

Regresamos con más a Los 40 Classic. Ahora vámonos con una de esas canciones que tienen la capacidad de sonar igual de bien en una noche tranquila que en una reunión con amigos. Esto es Flaca, que apareció en 1997 dentro del álbum Alta Suciedad y se convirtió en una de las canciones más queridas de Andrés Calamaro. Después viene Elton John con Sacrifice de 1989. Terminó convirtiéndose en uno de sus mayores éxitos en Reino Unido. Lo interesante es que no habla de una ruptura explosiva, sino del desgaste silencioso de una relación. Por eso conecta tanto, porque a veces no hay villanos, simplemente hay historias que llegan a su final.

Y vamos despertando un poco más porque viene Bon Jovi con It's My Life. Aquí viene una de esas canciones que prácticamente funciona como un grito de independencia. Apareció en el 2000 y se convirtió en uno de los grandes regresos de Bon Jovi. Ese coro tiene algo que hace que uno automáticamente quiera cantarlo con el puño arriba. Después viene Snap con Rhythm is a Dancer. Lanzada en 1992, su combinación de electrónica, rap y un coro tremendamente pegajoso se volvió característica de aquella década. Una rola que demuestra que hay ritmos que no necesitan permiso para hacerte bailar.

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Ahora sí ha llegado el momento de despedirnos, pero como ustedes saben, siempre les regalo estas dos últimas rolas para que se bañen contentos, para que preparen sus cosas para la próxima semana y descansen de lo mejor. La primera es Turn Up the Light de Nelly Furtado, que fue lanzada en el 2001. Es una mezcla de pop con influencias de hip hop, R&B y sonidos electrónicos. La canción habla de apagar el ruido de afuera y dejarse llevar por el momento. Un sonido 2000ero que hoy provoca nostalgia inmediata. Y para terminar, viene un grupo que causó sensación, pero también algo de decepción y al mismo tiempo, preocupación. Esto es Milli Vanilli con Girl You Know It's True. Este proyecto quedó envuelto en uno de los mayores escándalos de la historia del pop, cuando se reveló que Rob Pilatus y Fab Morvan no habían realizado las voces de las grabaciones. A pesar de la polémica, la canción quedó como uno de los grandes hits de aquella época. Y vaya que los 90s y los 80s tienen historias que todavía nos sorprenden. Ahora sí me voy. Recuerden seguirnos en redes sociales como Los 40 Cuernavaca y a un servidor como Ángel López en Instagram y Facebook. Gracias, Caro Cofiño, la Wonder Woman de la radio, por la producción. Nos escuchamos la próxima en Los 40 Classic.

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0: Así que hoy también se encuentra con nosotros mi estimado Fernando Huicochea, que nos es parte del equipo de Chirreo Moda Yecú y nos va a platicar de todo lo que tenemos en piso de venta y anunciar la Cuernavaca, que también viene el Driving Experience el 15 al 16 de agosto en Gran Outlet de Cuernavaca. 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
0: Así es, así que aprovecha, nosotros seguimos en Garage, vamos a un corte musical y regresamos con más desde Shireyo Moda Yeku con toda la actitud.
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0: Perfecto. De eso vamos a hablar más adelante, así que estén al pendiente. Vamos a música. Regresamos con más. Esto es Garage. Se va Rangel López con toda la actitud.
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1: Y Ángel López, que dicho sea de paso, ya se va a salir, está de cumpleaños, y pues nos encargó el changarro, el taller, para que nosotros le demos el seguimiento necesario, porque hoy, como ya lo sabrán ustedes, estamos desde Chirreo Moda. Van a darle ese manejo especial a las camionetas, a las SUV, para ver qué capacidad tienen, ¿no? Qué alcance tienen en cuanto a velocidad y sobre todo la maniobrabilidad, Fer.
2: Sí, así es. Aquí vamos a poder descubrir la parte que casi no ves del vehículo, que son los sistemas de ayuda. Principalmente lo que vamos a ver es, pues, frenos ABS, la distribución electrónica de frenado.
1: Ok.
2: Y sobre todo, por ejemplo, los sensores de aparcamiento, donde podemos estacionar la camioneta solo viendo la pantalla.
1: Oye, qué buena onda. Y lo que también me llama la atención de la mayoría de las SUV que tiene Chery o Model YQ es el sistema de infoentretenimiento, que si la pantalla de tales pulgadas, todo la accesibilidad que tiene y lo amable o lo noble que puede portarse con el usuario para que tú puedas entenderlo de la mejor manera, y así, bueno, tienes una unidad que la manejas a tu forma, como tú gustes.
2: Exactamente. Tiene las marcas ahorita, la YQ, Chery y Omoda, tienen la gran ventaja desde que la pantalla puedes personalizar todo el vehículo.
1: Okay.
2: Y cuando digo todo, es todo. Incluso puedes, si eres una persona, por ejemplo, de una estatura baja, en lugar de que estés brincando para bajar la cajuela, puedes programar que la cajuela no se abra al 100%,
1: okay,
2: sino que solo se abra al 50%, para que tú tengas la accesibilidad de poder abrir y cerrar la cajuela.
1: Oye, y caso contrario, con las personas que somos, pues, como tú y como yo, de una envergadura, pues, algo grande, pues, una, por ejemplo, una Tigo 8, inclusive una YQ7, pues, son las más óptimas para poder ahí manejarla, para el tema de que si caben los de atrás, si me hago para atrás, si caben o no. 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
2: 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El motor a gasolina carga automáticamente la batería y puedes seguir avanzando. Incluso, por ejemplo, tenemos la YQ7 híbrida enchufable, que con una carga al 100% de batería y tanque lleno de gasolina puedes recorrer hasta 1200 kilómetros.
1: Oye, eso es increíble, porque no todas las marcas, déjame decirte, Fer, tienen ese alcance. Con tanque lleno y con motor bien cargado eléctrico. Entonces, podemos decir que Chery o Moda YQ, pues, es uno de los pioneros en este sentido, en que sus motores o su sistema de manejo, pues, tiene esa tecnología para tener mayor alcance, ¿sí o no?
2: Es correcto. El rango o la distancia que puedes recorrer con el motor a gasolina y el motor eléctrico, creo que es bastante bueno, 1200 kilómetros.
1: Oye, y en el caso de que tenga yo que cargar el motor eléctrico, ¿puedo hacerlo con una toma normal de casa o debe tener un voltaje la acometida o algún problema con ello?
2: Puedes hacerlo directamente en la toma de tu casa, que son 120 volts.
1: Okay.
2: La unidad ya viene con un cargador para casa.
1: Okay.
2: Pero si quieres una carga más rápida, es decir, la primera tarda entre 6 y 8 horas. Pero si quieres una carga más rápida, también hay disponibilidad de cargador rápido.
1: Okay.
2: Pero si sí necesitas hacer una modificación en la instalación de tu casa,
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2: porque ahí se requiere voltaje a 240 volts.
1: 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Pero ya depende de ti, ya depende de cada quien el tema del gasto de luz. Y bueno, eso ya es un otro tipo de sentido. 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
1: Así es, nosotros seguimos con más. Esto es Garage. Somos Evas Rangel López con toda la actitud.

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1: Regresamos con más a los 40.96.5. Esto es Garage, gente, para que no le pierdan la pista. Y todos los sábados nos sintonicen a partir de las 12. Se verá Ángel López desde hoy estamos desde Chiray Omoda Yehú, donde pues ustedes deben de ubicarnos muy bien. 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
2: Así es. De hecho, me gustaría hablar de cinco temas,
1: claro que sí,
2: muy especiales que tiene este vehículo. Principalmente la combinación entre el motor eléctrico y de gasolina, okay, cuando le pides la potencia máxima que entre, es de 355 Jesús. Caballos de potencia.
1: Ok, son muchos.
2: De hecho, hay deportivos que no llegan ni a la mitad de esto. Eso es muy importante. También en lo que hablábamos del tema del entretenimiento,
1: okay,
2: tenemos una pantalla de 15.6 pulgadas, okay, central, donde puedes controlar todo el vehículo. Cuenta con 20 hadas de sistemas de protección avanzada.
1: Ok.
2: 9 bolsas de aire.
1: Wow.
2: Muy importante.
1: Sí, claro.
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1: Como el rendimiento, ¿no? Ah, ok.
2: Exactamente, okay, como el rendimiento máximo. Y un punto a destacar es que la revista Panamericana, de Automóvil Panamericano, la nombró como la mejor SUV híbrida del año.
1: Oye, qué buena onda. La verdad es que camionetas como esta, que bien equipadas, ustedes que nos están escuchando, deben tener ya la ambición por conseguir uno de estas, o sea, la necesidad, porque precisamente para viajar con toda la familia a veces uno se ve mermado por el tema de que si tienes una camioneta más pequeñita, pues no se puede. 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
1: Oye, ¿y esta unidad la vamos a ver en el Driving Experience?
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1: Ok.
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1: 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Nosotros seguimos con más ya en la despedida de Garage a través de los 40 con toda la actitud.
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0: 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Regresamos en un momento con más de Garage.
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2: Con más ya al final de este gran garage a través de los 40 96.5, ya sabes, sus pilotos de confianza, estos mecánicos que saben todo y a la vez nada, que somos Sebas Ra y Ángel López. Y precisamente hoy es un día especial para mi estimado Sebas Ra, que está cumpliendo sus 20 primaveras, 15 años tiene el muchacho, y queremos felicitarlo en este espacio que es suyo también y que ha sido un gran amigo, un gran compañero. Queremos felicitarlo y que la pase de lo mejor, que lo pase increíble en este día especial, con toda su familia, con sus amigos. La mandamos un fuerte abrazo de parte de todos estos desquacerados de garage, incluyéndolo a él, y que de verdad que la pase muy increíble. Te cuidamos un poco el taller, mi Sebas, no te preocupes, perdimos un par de herramientas, pero no pasa nada. Nosotros ya nos vamos, gracias por sintonizar los 40 96.5. recuerden, cada sábado tienen una cita a las 12 del día con nosotros, sus mecánicos de confianza, garage, a través de los 40 96.5. Sebas Ra, yo soy Ángel López, gracias al gran equipo que estuvo hoy, el buen José Flores ahí en la producción, el buen también mi amigo el Santiago Quevedo, que viene por parte del staff de los 40 en redes sociales, Alejandro Godoy, ventas, mi estimado Jorge Fitz y un servidor Ángel López. Nos escuchamos y nos vemos la próxima en los 40 96.5 con toda la actitud.
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0: Esto ha sido todo por hoy. 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
2: Vamos, listo. 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
3: Los 4096.5, toda la actitud. ¿Cómo estamos, mi familia de los 40? Muy contenta de estar aquí con ustedes el día de hoy, este sabadito rico, delicioso. Y está perfecto para que hablemos de cine. Soy Carolina Cofiño. Así me conocen como la Wonder Woman de la radio, pero hoy soy la Wonder Woman del cine.
4: Hola, mi gente, Cine Experta. Qué placer el día de hoy estar aquí con todos ustedes, supliendo a nuestro jefecito, al gran Paco Box, que anda de vacation. Ojalá que nos traiga algún coquito de la playa. Pero mientras, nosotros nos toca ponernos la camiseta, estar ahora del lado cinéfilo. Porque ustedes no lo sabrán, mi gente, pero tanto Caro como su servidor somos bastante fans de lo que viene siendo el mundo cinematográfico, de las series y de las grandes producciones. Así que esperemos estar a la altura de los programas anteriores que ha hecho mi queridísimo Paco Box, y que no llegue a regañarnos, a decirnos ¿por qué lo hicieron de esa manera? No, vamos a hacerlo con toda la actitud. Y hoy creo que también tenemos noticias bastante interesantes, un programa, vaya, digno de un cinéfilo.
3: Así es, y me encanta justo el programa de hoy. Vamos a platicarles todo lo que se sabe de la continuación de la película de Michael Jackson. Yo sé que todo mundo vimos la primera entrega y obviamente está, mira, de rechupete lo que les traemos. Una caricatura de nuestra infancia regresa, pero a la pantalla grande, y con Jim Carrey como protagonista, y el récord histórico de la nueva película de Spider-Man.
4: Eso lo tenemos en Antes que Nadie, pero también no te puedes perder la Cineclopedia, porque les contaremos aquellos actores y actrices que estuvieron, ¿sí?, a punto de cambiar la historia del cine como la conoces.
3: Oigan, y en corte y acción, estamos muy conspiranoicos el día de hoy, porque todos hemos escuchado hablar sobre Pixar y esos secretos que tiene, que solo un ojo de águila, bien águila, lo va a ver.
4: Ahí está, teorías de conspiración. Y hoy tenemos una película, una recomendación en la que tienes que ver, ¿sí? Una recomendación policiaca, misteriosa y con uno de los finales más impresionantes en la historia del cine. ¿Sabes de qué película más o menos te estoy hablando? Mándanos mensajito al 777-233-9395. Sin duda, hoy, Carito, tenemos programa de rechupete.
3: Así es, y me encanta. Así que la botanita, palomitas, un refresquito o cervecita, lo que ustedes gusten, para acompañarnos en esta tardecita de cine.
4: Claro que sí. Con esto arrancamos, evidentemente, con toda la actitud. Vámonos a escuchar música para alivianar el cuerpo y prepararse para los temas que vienen. 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
3: Con toda la actitud.
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1: Feliz de los 40 Cuernavaca, ya estamos de regreso en Sin Expertos y espero que las palomitas ya estén listas porque les tenemos el Antes que Nadie. Estas noticias de la semana más importantes en el mundo de la industria cinematográfica y arrancamos con una nota en lo alto. Michael Jackson, listo para volver a la pantalla grande. Caro, ¿viste la peli de Michael Jackson?
2: Por supuesto que la fui a ver y chécate nada más lo que tenemos aquí.
1: Uf, lo amo el mil, Michelle Jackson. Hey. ¿Qué te pareció la película?
2: Me encantó la película porque sí, obviamente le faltó. Recuerden que es algo biográfico, pero no está... obviamente cimentado sobre la verdad absoluta, pero me gustó muchísimo porque sí habla cosas que realmente la gente que seguimos la vida de Michael Jackson sucedieron ahí.
1: Es impresionante de verdad cómo vivimos esta película, que aunque mucha gente la criticó por justamente ciertos factores que hicieron falta en la película, lo que sea, mi pregunta es, ¿por qué nos enojamos? ¿Porque somos unos morbosos y queremos ver las cosas malas que pasaron en la vida de Michael Jackson? Lo interesante es conocer realmente lo que fue el artista y lo que lo llevó a conseguir esa gran fama. Y ojo con lo que les voy a decir, porque Lionsgate ya está preparando la continuación de la película biográfica sobre Michael Jackson. Adam Fogelson, presidente de Lionsgate Motion Picture Group, informó que planean comenzar la nueva etapa de producción entre finales de este año y principios del siguiente, o sea, hace 2027. Y si todo avanza conforme a lo previsto, la película podría estrenarse a finales del año 2027 o durante la mitad de 2028. Esto dependiendo de la velocidad del equipo de postproducción. Además, la decisión tiene mucho sentido porque, uno, obviamente nos quedamos a la mitad de lo que es la biografía de Michael Jackson. Justamente cerramos en Bad, pero aquí vamos a ver ahora la otra parte, lo que pasó con todo el tema de las demandas que tuvo, Neverland y justamente la intriga que causó la muerte del rey del pop. Michael fue dirigida por Anthony Fuqua y escrita por John Logan. Tuvo un presupuesto, escuche nada más, de $155 millones y ya superó los $1,000 millones en taquilla mundial, convirtiéndose en la primer película biográfica de la historia, ¿sí?, en rebasar esta cantidad, ganándole a Bohemian Rhapsody, justamente la historia de Freddie Mercury, de Queen. Y esta cinta estuvo protagonizada por Jafar Jackson, sobrino de Michael, acompañado por Colman Domingo, Nia Long, Miles Teller, Laura Harrier y Mike Myers. Además, Lionsgate confirmó que durante la producción original se filmaron, grandes secuencias musicales que no aparecieron en la primera película y que muy probablemente serán aprovechadas para la continuación. Así que estate muy pendiente de las notas que tenemos aquí en Sin Expertos porque la segunda parte ya va en serio. Pero todavía faltan varios acuerdos antes de poder volver a gritar en el cine.
2: A mí me encantó la película, Max, y si no la han visto, la recomiendo al 1,000 por 1,000. Y al principio cuando salió, mucha gente la empezó a criticar porque, como dices tú, esperaban ya ver luego ya todo lo que fue la quemazón de Michael Jackson. Pero hay que irnos con calma. Pero algo que me encantó es que Jafar Jackson, había unos momentos, unas escenas en que el ángulo, la luz perfecta, yo
1: era
2: dije,
1: idéntico,
2: wow.
1: Era idéntico.
2: Wow, increíble. Mis respetos para la persona que está detrás de cámaras. Y es igualito.
1: Y no lo dudes, ¿eh? Yo creo que puedo apostarme algo a que va a ganar el Oscar Jafar Jackson a mejor actor. Estoy casi seguro, un 95%.
2: Se lo merece.
1: Se lo merece completamente.
2: Y más porque él creció dentro de una familia que fue mediática, pero él desde niño supo que no tenía que vivir de su apellido. Él se dedicó a hacer su vida y de hecho creo que lo sacaron de la universidad porque él ya tenía música, él le gustó mucho hacer siempre música, lo trae en la sangre, pero creo yo que lo sacaron de la universidad y le dijeron, oye, te ofrecemos este papel. Y él dijo, pero es que yo no sé ni cantar, ni bailar, no te preocupes, te ponemos a los coreógrafos que estuvieron con tu tío.
1: Estuvo impresionante. Sin duda nos entregó un papel a la talla del rey del pop.
2: Así es, yo creo que Michael Jackson, de haberlo visto, se hubiera levantado y le hubiera aplaudido. Esa es mi sangre definitiva.
1: Ese es mi blood.
2: Y bueno, pasando a otras cosas que obviamente muchos de mi edad, muchos de esta generación y mucho más grandecitos, vamos a decirlo así, crecimos con estas caricaturas. Y bueno, nada más para que se vean así como que

0: Corbata carísima de París.
1: Y Box Bunny en medio de la mesa.
0: Me encanta, por supuesto. Sí, porque es el que tiene que tomar las decisiones, obviamente. Y dijeron, ¿qué les parece esta caricatura hecha en live action? Me encanta, apoyo la moción. Así fue como terminó esta junta. Y por el momento no existe una fecha exacta, un reparto completo, ni un título oficial. Lo único completamente confirmado es que la película de live action va a ser protagonizada por Jim Carrey, que no se sabe tampoco qué papel va a jugar él. Si va a ser el jefe
1: se dice o que va a ser el papá. Dice que va a ser, okay, el papá.
0: Va a ser súper sónico.
1: Y sónico, es okay, correcto.
0: Me encanta. Reportes anteriores colocaron que Colin Trevorrow, director de Jurassic World, al frente del proyecto con Joe Epstein involucrado en el guión. Me gusta. Los supersónicos aparecieron originalmente en el año 1962, casi 20 años de que yo viera la luz de este sol, que caliente este planeta,
1: no,
0: delicioso,
1: ¿no?
0: Y nos presentaron las videollamadas, relojes inteligentes, robots domésticos y ciudades flotantes. Muchas de aquellas ideas ya forman parte de nuestra vida cotidiana, excepto Robotina, tal cual la conocemos en la película, ¿no? Pero ya estamos a nada, ya.
1: Y
0: de
1: yo
0: hecho,
1: quiero
0: ya
1: tener
0: los
1: una
0: androides,
1: Robotina ya en mi casa.
0: Ya están
1: me
0: así.
1: Urge.
0: Sí, yo también, pero empezamos con los pequeños que son como barredoras.
1: Es
0: y
1: correcto.
0: Ahorita ya están los androides que ya hasta corren. No, estamos ya a nada de que te digan, señor Max, le limpio su cava de vinos finos.
1: Qué ganotas, la verdad, de tener una de esas.
0: Si vas a tener una Robotina que haga el quehacer, es porque tienes el dinero para una cava con vinos y licores finos.
1: Por supuesto, digo, algún día lo tendré.
0: Por supuesto.
1: Algún día esperemos tenerlo.
0: Esa es la realidad. Y si alguien puede interpretar a un señor del futuro completamente desesperado por su jefe, su familia y su trabajo, definitivamente, mi gente, es Jim Carrey. Porque yo creo que recuerdan las caras y todos los embrollos que él se metía, el jefe cómo lo maltrataba. Ay, no. Caricatura buenísima.
1: No nos queda duda del rango actoral que tiene Jim Carrey. Sobre todo para este tipo de papeles medio locos, él es el actor perfecto para llevarlos a cabo. Y oigan, otra cosa, porque a lo mejor muchos no lo saben, pero el día de hoy yo vengo de rojo, ¿sí? Porque pueden vernos incluso en nuestras redes sociales, @los40cuernavaca. ¿Y a qué me refiero con este que vengo de rojo? Porque vamos a platicar acerca de Spider-Man, ¿sí? Porque Spider-Man hizo en 7 días lo que otras películas no han conseguido ni en toda su existencia. Agárrense fuerte porque vamos a cerrar con la noticia más grande de la semana. ¿Ya se agarra fuerte? ¡Excelente! El fenómeno mundial de Spider-Man Brand New Day. La película, escuche muy bien, consiguió aproximadamente 932 millones de dólares durante su primer fin de semana mundial. De esa cantidad, 360 millones llegaron únicamente de los United States, de tu tierra.
0: Okay.
1: Y Canadá, mientras que los mercados internacionales aportaron 572 millones. Ojo, muchísimo dinero que nunca vamos a ver en nuestra vida, me queda claro,
0: nunca,
1: ¿eh?
0: Nunca.
1: Pero con esos números consiguió algo histórico. Consiguió el estreno mundial más grande de todos los tiempos, superando a Avengers Endgame.
0: Wow.
1: Ve nada más, porque Spider-Man debutó con 572 millones, mientras que Avengers debutó con 357. Entonces, sin duda, el arácnido, nuestro amigable vecino, es una cosa impresionante, ya que conecta con muchas de las situaciones que pueden estar pasando adolescentes o adultos jóvenes. Y esta película, sin duda, fue una maravilla. Dirigida por Destin Daniel Cretton, el mismo que dirigió la película de Shang-Chi, y protagonizada por Tom Holland, Zendaya, Sadie Sink, Jacob Batalon, John Bernthal, Trammell Tillman, Michael Mando y Mark Ruffalo, regresando como Hulk a la pantalla grande. Una chulada, ya que todo esto confirma que algunas producciones de superhéroes, sí, han perdido mucha fuerza en los últimos tiempos, pero el público todavía sigue respondiendo cuando existe un personaje querido, una campaña de publicidad enorme, pero sobre todo la conexión del héroe con la audiencia. No nada más un blockbuster cualquiera, sino que cuando salgas del cine, sí te deje una buena enseñanza. Y esta película de Spider-Man, a mi gusto, cumple con todas las expectativas. Y si no la han visto, por favor, no sé qué están haciendo.
0: ¿Qué están esperando? Yo no le he visto, mi gente de los 40, pero este fin de semana sí o sí la voy a ver. Oye, hablando de Spider-Man, no sé si has visto un videíto que se hizo viral en TikTok de unos chavos, amigos, obviamente, que salen de ver Spider-Man con su outfit y salen bailando la coreografía de Michael Jackson. Me encantó.
1: No.
0: Porque salen dando la vuelta al poquito.
1: Ahí está el multiverso. El multiverso.
0: El multiverso se juntó.
1: Michael Parker.
0: Me gusta.
1: Porque aparte Michael Jackson quería comprar Disney. Ojo, datito curioso, quería comprar Disney, Michael Jackson, para él interpretar. Perdón, quería comprar Marvel, una disculpa, para interpretar a Spider-Man.
0: Pero le dijeron, en ese momento le dijeron, híjole, ¿sabes qué, Michael? Está padrísima la situación, pero hasta ahorita no hay un Spider-Man que sea de la comunidad

0: afroamericana. Es pero correcto. Hoy ya existe Mike
1: Morales. Miles Morales.
0: Yo creo que Michael Jackson está muy orgulloso de saber que ya existe. Donde sea que esté, pero está orgulloso.
1: Pero a ver, ahora déjenos ustedes en el WhatsApp o en comentarios en nuestras redes sociales. 777-233-9395. ¿Cuál de estas tres noticias les llama más la atención y por qué razón? Nos encantaría leerlos, pero mientras te late, si nos vamos con musiquita.
0: Me late que nos vayamos a música porque cine y música van agarrados de la mano.
1: Vámonos con música. Estás en Sin Expertos, sobre todo en los 4096.5.
0: Con toda la actitud.
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6: Los 40 96.5, toda la actitud. Seguimos en Sin Expertos. ¿Y se imaginan por un momento que Will Smith, vestido de negro y esquivando balas como Neo, o Tom Selleck entrando a una tumba con el sombrero de Indiana Jones, o qué tal Al Pacino piloteando el Halcón Milenario? Pues hoy en Cineclopedia, los actores que estuvieron a punto de cambiar la historia del cine. En efecto, así que hoy vamos a entrar en los universos alternos de Hollywood para conocer a los actores que estuvieron a una firma, así a nada, a un pelo de rana calva, mi gente, una decisión o un problema de contrato de interpretar a algunos de los personajes más famosos del cine.
7: Traemos hoy temas interesantes, de carnita, porque era lo que estábamos platicando antes del aire. ¿Se imaginan de verdad que ustedes, vamos a suponer que son actores o actrices hiperfamosos, que les den un papel importante y que por diversas situaciones no lo tomen y que se den cuenta tiempo después que ese papel que no tomaron se convirtió en una franquicia millonaria?
6: Exacto, que hasta el día de hoy al actor lo siguen recordando. Hizo más películas, Michael J. Fox, pero justamente vamos a platicar de este actor, Eric Stoltz. Así es, Eric Stoltz, aunque ustedes no lo crean, él fue el primer actor que quisieron que interpretara a Marty McFly. ¿De quién estamos hablando? Obviamente del personaje de Volver al Futuro 1, 2 y 3. Y comenzamos, como ya lo dije, con Eric Stoltz, actor al que quizá recuerden como Rocky Dennis en Mask, o como Lance, el traficante de Pulp Fiction, o por películas como La Mosca 2 y Jerry Maguire. En el año 1984, Stoltz fue contratado para interpretar a Marty McFly en Volver al Futuro. Y aquí no estamos hablando de una audición o el casting que haces antes de que digan, se queda, me encantas tú para interpretar esta película y ya no se diga más. Aquí estamos hablando ya de que él apareció en la película. Ya tenían ya unos días de estar grabando la película, me parece.
7: Seis semanas
6: de estar grabando la película, y obviamente literal, el hombre alcanzó a filmar aproximadamente 6 semanas, como dice Max, y el director Robert Zemeckis y el productor Steven Spielberg revisaron el material y encontraron un problema chiquitito, pequeñito. Stoltz tenía la intensidad dramática, pero la película necesitaba una energía mucho más cómica. No era necesariamente un mal actor, simplemente parecía estar protagonizando una versión de Volver al Futuro en la que Marty necesitaba terapia al regresar a 1955, que siendo muy honestos no lo culpo. Imagínate de repente regresar a la época en la que tus papás ni siquiera se topaban, así tal cual, pues sí,
7: una... Y que por una decisión tuya... Así realmente pudiste haber cambiado el destino.
6: Estuviste para a siempre. Nada de no existir. Pero bueno, Universal autorizó despedirlo, repetir sus escenas y contratar a Michael J. Fox, conocido entonces por la serie Lazos Familiares. Fox grababa la serie durante el día y la película por las noches, llegando a trabajar con apenas unas cuantas horas de sueño. El cambio añadió alrededor de $4 millones al costo de producción. Y esto es obvio porque tuvieron que eliminar todo lo que tenían anteriormente, contratar a esta nueva persona, llegar a un trato con él que fuera justo, ¿no? Y yo creo que Michael J. Fox también aquí se agarró un poco, dijo, ok, le entro, pero ¿cuánto me vas a ofrecer, no? Porque pues me estás interrumpiendo también lo que ya tengo previsto, sí, para un futuro. ¿Cómo no? Es la realidad. Y obviamente el cambio añadió de $4 millones el costo de producción. El presupuesto final fue cercano a los $19 millones y la película ha recaudado, escúchenme bien, hasta el día de hoy, $398 millones contando sus reestrenos. Es decir, que Volver al Futuro tuvo que regresar al principio de su propio rodaje para poder convertirse en un clásico. Les voy a contar que yo hace como... creo que antes de pandemia estrenaron las películas en el cine, las tres. Okay. Estuve en el cine, yo creo que nada más me paraba para estirarme tantito, rellenar las palomitas, pero yo...
7: O sea, ¿viste
6: que,
7: a las 3 de corrido?
6: Sí, porque fue así como que...
7: el maratón.
6: Ajá, exacto.
7: ¡Órale!
6: Y obviamente ahí no hay, ay, cambio de canal, o ponle pausa para ir al baño. No, ahí fueron seguiditas y lo más que te dejaban descansar era en el corte de cada película cuando terminaba y en lo que empezaba la otra.
7: Mira, nada más. No, bastante interesante los datos que les tenemos el día de hoy. Pero vámonos con el siguiente actor. Tom Selleck, el Indiana Jones que perdió contra un contrato. Sí, Tom Selleck, famoso por Magnum, Tres Hombres y un Bebé, y posteriormente Blue Bloods, incluso también salió en Friends como Richard, si no me equivoco.
6: Sí, el novio de Mónica.
7: Sí, fue elegido por Steven Spielberg y George Lucas para interpretar a Indiana Jones. Selleck realizó una prueba de cámara, convenció a los dos cineastas y recibió el papel. El problema fue que tenía un contrato con CBS para protagonizar Magnum P.I. Spielberg contó que la televisora aceleró la producción de la serie cuando descubrió la oferta y no permitió que Selleck participara en la película. Bien dice el dicho, el diablo es puerco.
6: Ah, es puerco.
7: Ajá. Después de ver El Imperio Contraataca, Spielberg sugirió contratar a Harrison Ford, a quien también conocemos hoy en día como Han Solo, y Rick Deckard en Blade Runner. George decidió, no dudó en lo absoluto, porque este actor ya había trabajado con él, pero no quería que fuera monótono. Al final dijo, pues bueno, vamos a aventarnos el volado, y le salió perfecto. Estrenada en el año 1981, tuvo un costo aproximado de $18 millones y hasta el día de hoy ha recaudado cerca de $390 millones. Tom Selleck conservó Magnum P.I. y su famoso bigote, ¿sí? Aunque Spielberg reveló que si hubiera sido Indiana Jones, habría tenido que rasurárselo. Así como Henry Cavill cuando estaba haciendo la película de Misión Imposible, uno que hubo regrabaciones en The Justice League de Zack Snyder, le pusieron el CGI en el bigote que se veía espantoso.
6: Horrible.
7: Horrible, de verdad. Pero pues, ¿qué les digo, mi gente? A veces Hollywood te quita una franquicia, pero por lo menos te deja conservar el bigote.
6: Ay, no, la verdad es que no me imagino a Tom Selleck sin bigote. Ya ha salido, ya he visto, ya he tenido la oportunidad de ver películas y programas con donde él no lleva el bigote, pero creo que es como característico.
7: El bigote es su personalidad. Es como tal cual.
6: El sombrero de Capulina, o sea, no hay manera de que
7: es lo como la sombrilla de Mary Poppins.
6: Así es, sí. Tal cual, lo tiene su maletín que nunca se terminan las cosas. Es como un hot dog con catsup y mostaza, o sea, no hay manera de verlo.
7: Es como un hot dog sin salchicha.
6: Me gusta eso.
7: Fuertísimo.
6: Me gusta. Dios, fuertísimo. Dios. Qué horror. No. Oigan, y nos vamos con esta que me encantó, esta nota. Will Smith, el hombre que cambió Matrix, o Matrix, como quieran ustedes decirle. A finales de los 90, Will Smith venía de El Príncipe del Rap, Día de la Independencia y Hombres de Negro. Era uno de los actores más taquilleros del mundo cuando las Wachowski le ofrecieron interpretar a Neo en Matrix. Durante la reunión intentaron explicarle el efecto conocido como tiempo bala. Un personaje quedaría suspendido mientras varias cámaras mostraban el movimiento desde diferentes ángulos. Will no entendió cómo funcionaría y prefirió protagonizar Wild Wild West. El papel de Neo terminó en manos de Keanu Reeves. Y justamente aquí quiero hacer un paréntesis. La verdad es que siento muy feo por Will Smith, porque esta, la de Wild Wild West, estuvo...
7: Una película churpia, ¿eh? O sea,
6: críticas,
7: nada que ver.
6: No, críticas espantosísimas, mi gente, y por no entender la física cuántica, por no quererte meter con matemáticas y álgebra.
7: Y me sorprende porque, a ver, Will Smith es un gran actor.
6: Exacto.
7: O sea, se pudo haber aventado perfectamente la película, pero a mí se me hace que fue billete.
6: Yo creo que fue billete, la verdad. No le llegaron el precio, pero, híjole, Wild Wild West, la verdad, pero bueno. Todo el mundo tenemos tropiezos en la vida. Matrix costó alrededor de $63 millones y recaudó más de $460 millones y ganó los 4 premios Oscar a los que estaba nominada. Edición, sonido, edición de efectos sonoros y efectos visuales. Años después, Will reconoció que eligió la película equivocada. Will, estamos contigo, lo sabes muy bien y me da gusto. Pero también aseguró que Keanu fue perfecto y bromeó diciendo que rechazar Matrix fue un favor porque probablemente él la habría arruinado. Y la verdad, justo, no me imagino a Will Smith como Neo. A lo mejor en otro universo, ¿no? En el universo 784.
7: Probablemente.
6: Will Smith es el Neo de esa película, puede ser.
7: Ahora vámonos con el último caso y el más sorprendente y creo yo también el más interesante. ¿Se imaginan a Al Pacino en Star Wars? Ahí les va, porque después del Padrino, Al Pacino comenzó a recibir ofertas de todos lados. Porque era un gran... Bueno, sigue siendo un gran actor. Estamos hablando del protagonista de Scarface, Fuego contra Fuego, El Abogado del Diablo y Perfume de Mujer. Película por la que incluso Al Pacino ganó el Oscar. Ahora, entre esas propuestas apareció una extraña aventura espacial llamada Star Wars. No sé si les suene. Como que sí,
6: sí,
7: como
6: un poquito.
7: Que más o menos, ¿no? Le ofrecieron una cantidad enorme de dinero para interpretar, escuche muy bien, a Han Solo. Pero Pacino leyó el guión y no entendió qué estaba sucediendo. Así que rechazó el proyecto y el personaje terminó siendo interpretado por Harrison Ford. Ahora, la primera película de Star Wars dirigida por George Lucas tuvo un presupuesto aproximado de $11 millones y, contando sus diferentes reestrenos, ha superado la módica cantidad de $775 millones en taquilla mundial. Pacino ahora bromea diciendo que él fue quien le regaló una carrera a Harrison Ford, que sin él no sería nada. Aunque tampoco podemos juzgarlo demasiado, ya que en ese tiempo, en 1977, recibir un libreto que hablaba de Jedis, Wookiees, androides y un halcón que no era una ave, pues aquello parecía menos una película y más una conversación con el psicólogo.
6: La verdad es la que neta. Sí. No lo culpo ni tantito, pero no me imagino, va de nuevo Al Pacino como Han Solo.
7: No, yo tampoco,
6: no, ¿eh? No. Y bueno, y Harrison Ford creo que ha tenido mucha suerte. Gente le Muchísima. Ha regalado, le regalaron a él los personajes. Y mira, él hizo magia con esto. Harrison Ford, desde que lo vieron, creo que él era botones de un hotel.
7: ¡Órale!
6: Y ahí le echaron el ojo y dijeron,
7: se ve buen actor.
6: Se ve buen actor, tiene buen porte, está alto. Yo creo que como extra de algo sí iba a funcionar. Y mira, de ahí para arriba este señor... señorón para el cine. Me encanta.
7: Y ahí está, mis queridísimos cinexpertos. Ahora queremos saber su opinión. Después de conocer estos multiversos alternos del cine, queremos preguntarles, ¿a cuál de estos actores que les acabamos de mencionar les hubiera gustado ver interpretando al personaje? ¿Y cuál creen que hubiera sido un desastre? Respondan a través de nuestras redes sociales, los 40 Cuernavaca 96.5, o también déjenos sus mensajes en nuestro WhatsApp 777-233-9395.
6: Nos vamos con música con toda la actitud.
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3: Familia de Cinexpertos y amantes del cine, las series y las grandes producciones, estamos de vuelta en Cinexpertos de los 40 Cuernavaca 96.5 y hoy en Corte y Acción vamos a hablar de una de las teorías más famosas y más perturbadoras del mundo de Pixar, ¿sí? Algunas nacieron de detalles reales escondidos en las películas y otras son interpretaciones de los fans, aunque algunas claramente fueron escritas por alguien que vio Buscando Nemo a las 3 de la mañana después de cenar pesado.
4: Ya, duérmanse, gente.
3: ¡Ah, duérmanse! No a todo hay que buscarle lore. Tranquilos. Y vamos a arrancar con la primera, y este es un tema que de verdad me fascina, hasta dónde puede llegar el ser humano. La gran teoría Pixar. Todas las películas ocurren en el mismo universo. Esta es la madre de todas las conspiraciones y fue popularizada en el año 2013 por el escritor John Negroni, y asegura que todas las películas de Pixar forman parte de una sola historia que abarca miles de años. La línea del tiempo comienza con Valiente, donde la magia permite que animales y objetos adquieran características humanas. Con el paso de los siglos, esa inteligencia se desarrolla y de repente aparecen animales capaces de hablar y cocinar, como Remy en Ratatouille, máquinas conscientes como Wall-E, automóviles con personalidad en Cars y finalmente criaturas evolucionadas en Monsters, Inc. Según esta teoría, ojo, Monsters, Inc. no sucede en otra dimensión, sino miles de años en el futuro, cuando los humanos ya dejaron de existir. Las puertas que utilizaban los monstruos no servían para viajar a diferentes lugares, ojo, sino para regresar en el tiempo y visitar a los niños del pasado.
4: ¡Wow!
3: La supuesta evidencia con que estamos alimentando esta teoría es que se dice que el camión de Pizza Planeta, ese famoso que se hizo viral por las películas de Toy Story, aparece escondido en películas como Buscando a Nemo, justo como les dije, Toy Story, Wall-E, Up, Coco e incluso hasta Valiente, donde inició esta teoría, donde aparece convertido en una pequeña figura de madera y también el famoso código A113 y varios personajes que aparecen como juguetes, fotografías o recuerdos dentro de otras películas. Interesante, ¿eh?
4: Interesante. Y chécate esto que les tengo, mis cinexpertos lovers y Max. Pon mucha atención. Boo se convirtió en la bruja de Valiente. Según la teoría, Boo, la niña de Monsters, Inc., jamás olvidó a su Al crecer, dedicó su vida a descubrir cómo funcionaban las puertas hasta que aprendió a viajar en el tiempo para buscar a su enorme amigo azul. Durante uno de estos viajes, habría terminado siglos atrás en la Escocia de Valiente, donde se convirtió en la misteriosa bruja que transforma a la mamá de Mérida en oso. Los fans encontraron varias coincidencias. La bruja también trabaja con madera, utiliza puertas extrañas para desaparecer y en su taller hay una figura tallada que se parece muchísimo a Sully. Además, ahí está la famosa camioneta de Pizza Planeta convertida en juguete de madera. La conclusión de los super conspiranoicos es que Boo sigue buscando a Sully y conserva la imagen porque fue su mejor amigo durante la infancia. Esta me reventó.
3: Está increíble, así, ¿eh? Está increíble porque aparte, recordando justo la película de Valiente, sí recuerdo más o menos esa figura de madera parecida a Sully. Y está muy interesante porque Pixar son unos genios. Me queda claro que saben lo que hacen. Y sea verdad o mentira todo lo que les estamos diciendo, esto que alimenta los bolsillos del señor Pixar.
4: Ah, por supuesto.
3: Por su pollo que es. Y vámonos con la siguiente. Hablando del mundo de Cars. Porque se dice que Cars ocurre después de que los automóviles eliminaron a los humanos. Esta teoría empieza con una pregunta bastante lógica. Si en Cars existen carreteras, restaurantes, estadios, semáforos, tractores y hasta el equivalente automotriz del Vaticano, ¿quién construyó todo eso? ¿Y dónde están los seres humanos? La respuesta más oscura es que sí existieron, pero los automóviles inteligentes terminaron deshaciéndose de ellos. Yo por eso con mi Chevy Monza del 2005, no. Mi gente, nada de un Tesla ni nada.
4: No, yo por eso yo lo amo a mi carro y le digo te amo y lo beso.
3: Ahí está. Lo más inquietante es que esta idea no salió únicamente de un fan. En 2017, ojo con lo que les voy a decir, Jay Ward, director creativo de la franquicia de Cars, compartió su teoría personal y cito: Los vehículos autónomos se volvieron tan inteligentes que decidieron que los humanos eran un peso innecesario y adoptaron la personalidad de la última persona que los condujo. ¡Tómala! Chango, tu banana, ¿qué tal?
4: Sí da un poco de miedo, o sea, sí da un poquito
3: sí da,
4: de miedo.
3: Sí da miedo.
4: Porque si lo traspolas como a una película de live action y sucediera esto, no. sí daría terror verla, ¿eh?
3: ¿Tu carrito cómo sería?
4: Yo quiero creer que sería buena onda.
3: Buena ondita.
4: Sí, buena ondita.
3: Sí, me daría el pase cuando
4: sí,
3: voy
4: sí,
3: a cruzar.
4: Sí, por no me atropellaría,
3: ah,
4: sí.
3: Ah, qué chulada. Obviamente, Ward aclaró que no era una explicación oficial de Pixar, pero también comentó que las puertas de los vehículos nunca se abren. Y esto porque dentro se encuentran los cerebros y los ojos de los humanos que los condujeron.
4: No. Yo cuando leí esto, de verdad me reventó el cerebro porque era, ¿qué? ¿Qué es esto? Y obviamente la gente que más o menos como que manejamos la misma edad, yo creo que luego cuando leyeron esto o lo están escuchando ahorita, la imaginación se fue para Christine, esta novela de terror de Stephen King que habla sobre este carro que está diabólico y que pues desvive a la gente.
3: Uno nunca sabe las cosas que pueden pasar, así que cuidado con los autos inteligentes. Cuidado, mi gente.
4: Trátenlos bien, denles las gracias, buenos días.
3: Denle uno nunca besito.
4: Sabe. Sí.
3: Mira, así como mi mejor amiga, siempre acaricia el volante y le dice, te quiero mucho, bebé.
4: Exacto, gasolinita, así, su aceitito, claro. Todo. Oigan, ¿y qué tal esta? Carl murió al principio de Up.
3: ¿Qué?
4: Carl, así es, ok. Como si los primeros minutos de Up no fueran suficientemente dolorosos, algunos fans aseguran que Carl también murió poco después de que Ellie y de que todo el viaje a Cataratas del Paraíso representa su camino hacia el más allá. Algo así como tipo el Mictlán, porque la pasó las de Caín, ese pobre hombre, ¿eh? La casa elevándose al cielo simboliza su partida de este mundo. Las Cataratas del Paraíso serían literalmente el paraíso y Russell sería un pequeño ángel encargado de ayudar a Carl a cruzar para obtener su última insignia que representaría sus alas. Ay, Dios mío santo, le mandaron creo que al que estaba haciendo sus prácticas, porque ese niño
3: estaba haciendo sus prácticas de ángel.
4: Sí, porque estaba como que medio perdido, ¿ok? Y Charles Mons sería un ángel caído que intenta impedir que Carl complete su viaje. La teoría es interesante porque toda la aventura comienza justo cuando la vida de Carl parece haberse terminado. ¡Wow!
3: ¡Qué fuerte, eh!
4: ¡Qué fuerte! Sí, creo yo, no sé. La verdad es que está muy buena esta teoría, pero sí me queda todavía así como que... ¿Y el avechucho que aparece ahí?
3: ¿Es la mascota de Dios?
4: ¿Crees?
3: A lo mejor, ¿quién sabe?
4: Está un poco raro, ¿eh? Y toda la manada de perros que aparecen ahí. ¿Y el perro Douglas, quién es? O sea, me quedan muchas dudas.
3: Ahí hay mucho que escarbar, ¿eh?
4: Mucho, pero... Yo creo que...
3: Pero aquí alimentamos la teoría de conspiración, mi gente, y sobre todo con esta última, aguas porque... Mucho seguramente va a llorar. Y aguas nunca, mejor dicho, ¿eh? Nemo nunca sobrevivió al ataque de la barracuda.
4: ¿Qué?
3: ¡Yeah! Esta es probablemente la teoría más cruel de todas las que les vamos a contar, ya que al comienzo de Buscando a Nemo, se nota que una barracuda ataca a Coral y destruye prácticamente todos sus huevos. La versión oficial dice que solamente sobrevivió uno, llamado Nemo. Pero algunos fans aseguran que ninguno sobrevivió y que Marlin inventó a Nemo para poder enfrentar la pérdida de toda su familia. Su viaje representaría las etapas del duelo: negación, ira, negociación, depresión y finalmente la aceptación. Ahora, ojo, como detalle adicional, la palabra Nemo en latín significa nadie. Por lo tanto, el título de la película podría ser Buscando a Nadie.
4: Ahí te faltó el...
3: Pero mi gente, sin experta, después de revisar todo esto, queda claro que Pixar no solamente crea películas, también nos deja suficientes detalles para que el internet pierda la cabeza durante muchos años.
4: La verdad es que no me imagino a la gente en la madrugada viendo películas y conectando con su libreta o con los listones rojos conectando todas las películas.
3: Así muy CSI.
4: Exacto. Pues... Gente, pónganse a hacer algo.
3: Ahora, nos encantaría conocer su opinión. ¿Cuál de estas teorías sí creen que podría ser verdadera y cuál les parece una completa tontería? E incluso si ustedes conocen alguna otra, estaría fantástico que nos las manden a través de nuestras redes sociales o, ¿por qué no?, que nos las escriban en este momento en nuestro WhatsApp 777-233-9395. ¿A ti cuál fue la que más te sorprendió?
4: La verdad, la que más me sorprendió fue la de Cars. En su momento, cuando la leí, me dio mucho terror imaginarlo.
3: Yo ahorita me quedo con la de Boo. La de Boo, sí me...
4: También ya la había leído.
3: Ahí me movió cositas. Pero mi gente sin experto, si ya se te acabó el refresco, vete a dar un refil, vete a hacer más palomitas, porque regresando te vamos a narrar una película que es la que tienes que ver. ¿Nos vamos con música, Carito?
4: Así es, con música por los 4096.5.
3: Con toda la actitud.
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4: Noventa y seis punto cinco.
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20: Los 4096.5 con toda la actitud de cine. Espero que tengas tu refresquito y tus palomitas porque esta película está que mira que arde y está para que no te pares ni para ir al baño.
21: Tal cual.
20: Así, tal cual, así.
21: Ponte hoy, pañal.
20: Ponte pañal, mi gente. Hoy en la que tienes que ver, te presentamos Seven. Uf. Una película que es un thriller que de verdad, ya lo dije, lo repito, no te puedes parar. Peliculaza. No te des el lujo de parpadear, porque si parpadeas te pierdes algo interesante y no es lo mismo regresarle porque ya le quitas el sabor.
11: La emoción, tal cual.
20: Okay. Y empezamos con esto, mi gente. Desde sus primeros minutos, esta película te arroja a una ciudad que no tiene nombre, donde parece que nunca deja de llover. Las calles siempre están saturadas y hasta los departamentos se sienten cansados. No sabemos exactamente dónde estamos, pero tampoco hace falta. Podría ser cualquier ciudad que ya perdió la capacidad de sorprenderse ante la violencia. Sería como dice mi abuela, que ya hasta Dios abandonó ese pueblo.
11: Como Ecatepec.
20: ¿Ecatepec? Ay, Jesucristo. Estrenada en 1995, Seven es un thriller policíaco dirigido por David Fincher, el mismo cineasta que después realizaría El Club de la Pelea, 10 de 10, Zodíaco, La película. Red Social y Perdida. Todas buenísimas. Este señor donde pone la dirección, pone la bala y pone el éxito.
11: Pone todo.
20: Sin embargo, fue precisamente esta película la que comenzó a definirlo como ese director obsesionado con los detalles, los personajes moralmente complicados y las historias que lentamente se meten en tu cabeza. La historia comienza con William Somerset, interpretado por Morgan Freeman, un detective veterano que está a punto de jubilarse. Eso es típico. Ya estás a nada de irte de vacaciones para siempre y algo sucede. Somerset es metódico, culto, observador y posee esa tranquilidad que solamente tiene alguien que ya vio todo lo horrible que una persona puede hacer, quizá demasiadas veces.
11: Y es correcto, porque Morgan Freeman, quien viene de protagonizar la película de Sueño de Fuga, también bastante buena, no necesita levantar la voz para dominar una escena. O sea, él interpretó a Dios, mi gente, por favor. Le basta una mirada, una pausa o la manera en que examina una habitación para transmitirnos que Somerset siempre está pensando tres movimientos delante del oponente. Pero antes de retirarse, deberá trabajar con su posible reemplazo, el detective David Mills, interpretado por el papucho Brad Pitt, quien en ese momento acababa de convertirse en una de las grandes estrellas de Hollywood gracias a películas como Entrevista con el Vampiro y Leyendas de Pasión. Esta última también.
20: ¿Leyendas de Pasión?
11: Peliculón. Y ahí les va, porque Mills es todo lo contrario a Somerset. Es joven, impulsivo, impaciente y todavía cree que puede entrar a una ciudad podrida para arreglarla únicamente con voluntad y una placa de policía.
20: Ay, cosita.
11: Ay, mi cielo.
20: Cosita hermosa.
11: Y Somerset analiza antes de actuar. Mills actúa y después pregunta qué era lo que se tenía que analizar.
20: Creo que ese es el pecado de todos los jóvenes. Primero actúan y luego dicen, ah, caray, no era por ahí. Es así.
11: Tal cual.
20: Y esa diferencia entre ambos es una de las mejores cosas de la película. No estamos frente a la típica pareja de policías que se vuelven inseparables después de compartir dos chistes y unas rosquillas. Aquí la relación se construye con confianza, discusiones, silencios incómodos y una pregunta que los dos responden de manera diferente. ¿Todavía vale la pena luchar por un mundo que parece no querer salvarse?
11: Qué fuerte pregunta, ¿eh?
20: La verdad es que sí es muy fuerte y es de pensarse. Muy bien la respuesta. Todo cambia cuando aparece un asesinato particularmente perturbador. Somerset descubre que no se trata de un crimen aislado, sino del comienzo de un plan inspirado en los 7 pecados capitales. Y obviamente yo creo que todo el mundo lo sabemos, pero por si hay algún despistado que no
11: tomó... Por si hay algún pecador.
20: ¿Un pecador? O alguien que no tomó catecismo en su momento.
11: Por supuesto.
20: Por supuesto, no. Gula, avaricia, pereza, lujuria, soberbia, envidia e ira. ¿Cuál practicas tú de todos estos, Max?
11: Yo siento que la lujuria y la gula.
20: Yo gula y pereza.
11: Muy bien, me
20: encanta. Porque creo que gula engloba todas las demás. Ok, a partir de ese momento, la investigación se convierte en una carrera contra alguien que no está improvisando cada escenario. Cada víctima y cada pista forman parte de una obra planeada con una precisión enfermiza. El asesino no solamente quiere matar, quiere obligar a la ciudad, a los detectives y también a nosotros como espectadores a mirar directamente aquello que preferimos ignorar.
11: Y hasta ahí vamos a contarles, porque Seven es una película que merece ser descubierta sin que nadie te arruine las sorpresas. Incluso vamos a reservarnos el nombre del actor que interpreta al antagonista. No porque sea un secreto imposible de encontrar actualmente, sino porque la propia película decidió ocultarlo en sus créditos iniciales para el que el público de 1995 no supiera cuándo ni cómo aparecería. Si David Fincher tuvo ese cuidado, los inexpertos también lo vamos a tener. Ahora, visualmente Seven es una auténtica clase cinematográfica. El director de fotografía Darius Conji trabajó con imágenes subexpuestas, iluminación mínima y un proceso que reducía parte del color para conseguir negros profundos. Por eso la película se siente húmeda, sucia y asfixiante, ya que la lluvia no parece estar ahí para crear un ambiente, parece estar intentando limpiar una ciudad que ya no tiene remedio.
20: Oigan, y hablando de la música, en esta ocasión pertenece a Howard Shore. Tampoco intenta decirte cuánto debes de asustarte. Se mantiene debajo de las escenas como una amenaza que respira lentamente. A esto se suman los sonidos de sirenas, automóviles, vecinos, televisores y conversaciones que atraviesan las paredes. En esta ciudad nunca existe el silencio, pero nadie parece escuchar a nadie. Otra de las grandes virtudes de Seven es que no necesita mostrar tanta violencia como probablemente recuerdan quienes ya la vieron. Fincher comprende que muchas veces resulta más perturbador observar la reacción de un personaje que mirar directamente aquello que está viendo. La película coloca las piezas necesarias y permite que tu imaginación termine de construir el horror. Y créanme de verdad, que la imaginación suele tener un presupuesto mucho más grande que Hollywood. Vuela.
11: Tal cual, mi gente. Sí, porque con poquito más de 2 horas de duración, Seven no desperdicia escenas. Cada conversación aporta una pista, desarrolla a sus protagonistas o aprieta un poquito más la tensión, ya que Seven no es una película ligera, y hay que decirlo, tampoco es para niños, ¿eh?
20: No.
11: Es una historia sombría sobre el cansancio, la obsesión, la justicia y la delgada línea que separa a quien contempla el mal de quien termina siendo consumido por él.
20: Ok, mi gente, pero si tú disfrutas las películas policíacas que realmente te obligan a pensar, si te gustan las investigaciones donde cada pista importa y si quieres contemplar a Morgan Freeman y a Brad Pitt enfrentándose en uno de los duelos actorales más memorables de género, entonces definitivamente esta es la que tienes que ver. Así que Hoy, sabadito en la noche, apaguen las luces, guarden el celular, pónganlo en modo avión, manden mensajes de que no voy a contestar, estoy bien, para que la gente no se preocupe, y deja que la lluvia de esa ciudad comience a caer, porque cuando Seven atrape tu atención, ya no te va a permitir salir hasta que aparezca el último crédito.
11: Tal cual, y si se están preguntando, ¿en dónde la puedo ver? Ahí les va, porque actualmente la película pueden disfrutarla completamente en HBO Max, o si nada más quieren rentarla, pueden hacerlo desde Amazon Prime. Pero ahora, cuéntenos qué les pareció la película a los que ya la vieron y a los que todavía no la ven. Este fin de semana, sin duda, es la que tienen que ver. Y nada, mi gente de Cinexpertos, nosotros nos despedimos. Fue un placer el día de hoy ocupar la silla de nuestro gran jefe, el Paquito Box. Esperemos que la hayamos llenado con creces.
20: Así es, así para que esté pendiente usted, si le gusta este programa, que le diga a Paquito que nos invite de repente.
11: De vez en cuando.
20: Un día.
11: O de vez en mucho.
20: De vez en mucho. Me encantó compartir contigo en esta ocasión, Max, como siempre.
11: Ya te la ayunó, chica.
20: Qué corazón coreano. Me encantó. Película buenísima, recomendadísima. Y si no les gusta, pues que nos escriban para decirnos que estuvo horrible.
11: Sí, o también díganos qué otra película les gustaría que les recomendemos. Esto fue Sin Expertos y quédense con la programación habitual. Estás en los 4096.5 con toda la actitud.
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15: 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Bienvenidos a Ten by Ten. Ya está aquí el momento de conocer las canciones que están marcando tendencia en México y el mundo. Hoy tenemos colaboraciones internacionales, artistas consolidados y nuevas promesas que están dominando las plataformas digitales. Además de hablar de cada tema, también conoceremos qué está pasando actualmente con tus intérpretes, lanzamientos, récords, giras y las noticias que están dando de qué hablar. Iniciamos con el lugar número 10. Ella es Yuridia, la canción Eres Mi Nada, una balada de desamor donde la cantante habla de ese momento en el que una persona que parecía indispensable deja de tener importancia. Es una letra que transmite fortaleza después de una decepción amorosa con esa intensidad vocal que caracteriza a Yuridia, y es que ella sigue demostrando que atraviesa uno de los mejores momentos de su carrera. Esta semana Eres Mi Nada ingresó al Ten by Ten, convirtiéndose en uno de los estrenos mexicanos con mejor recepción. Además, continúa alternando el pop con el regional mexicano, una decisión que le ha permitido ampliar su público y mantenerse vigente en la radio nacional. Aquí la escuchamos. Esto es el Ten by Ten de los 4096.5 con toda la actitud.
21: Posición número 10.

0: El número 9 es para Malcolm Todd con Earrings, una canción muy íntima que utiliza unos aretes como símbolo de los recuerdos que dejan una relación. La letra habla de esos pequeños objetos que conservan un enorme valor emocional y que hacen difícil olvidar a alguien. Malcolm es una de las revelaciones del pop alternativo y esta semana también ingresa, algo poco común para un artista emergente porque, ¿qué creen? Rápidamente ha escalado en las plataformas digitales. Su crecimiento ha sido impulsado por TikTok y Spotify, donde cada lanzamiento suma millones de reproducciones y lo coloca como una de las nuevas figuras a seguir. Aquí llega al 10 by 10, lugar número 9. Él es Malcolm Todd, la canción Earrings por los 40.
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0: 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David Bisbal revive uno de los clásicos más importantes de la música en español con esta nueva versión del éxito de Camilo VI, Vivir Así Es Morir de Amor. Y aunque ha ido bajando poco a poco en el Ten by Ten, la canción sigue teniendo ese mismo sentimiento. ¿Pero qué creen? El pasado 31 de julio se dio a conocer la noticia de que el reality musical Operación Triunfo Estados Unidos se terminaría antes de tiempo, es decir, este 10 de agosto. A tan solo un mes de su estreno, la noticia tomó por sorpresa al público, así como a los propios concursantes. En la sección de comentarios, un usuario escribió: qué pena que haya sido un fracaso el programa por el formato con tantos cambios, no acaba de cuajar. Ante este comentario, David Bisbal decidió responder diciendo: seguro que en algún momento podré hablar de este proyecto. Lo bueno es que los muchachos y las muchachas cantan espectacular y que si siguen trabajando, ¿por qué no? Cumplirán su sueño antes o después. También tengo muchas ganas de vivir la semifinal y la final este próximo fin de semana. Así lo ha escrito David Bisbal. Aún no se sabe por qué terminó este proyecto. Vamos a escucharlo mientras tanto con Vivir Así Es Morir de Amor por los 4096.5 con toda la actitud.
1: Posición número 8.

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4: 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En el lugar número 7 encontramos a BTS con Swim, una canción que utiliza el acto de nadar como una metáfora para enfrentar los retos de la vida. La letra invita a no rendirse y seguir avanzando, incluso cuando parece que todo está en contra. El tema se ha convertido en uno de los mayores éxitos del año y llegó a ocupar el número 1 del ranking global de Spotify durante varios días consecutivos. BTS, recordemos que no se postulará para la premiación de los premios Grammy 2027, el caso de BTS refleja que los resultados en premiaciones como los Grammy no siempre tienen el impacto real de la música en el público o su calidad artística. ¿Y qué creen? También ha destapado otro tema, las mujeres. Porque si algo ha pasado en la historia es que no han sido reconocidas como las intérpretes, cantantes e íconos populares que son. Vamos a escuchar a BTS, la canción es Swim, en el lugar número 7 del 10 by 10 por los 40.96.5 con toda la actitud.
1: Posición número 7.

0: 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Hash regresa a sus raíces con una canción cargada de nostalgia y lleva por título Si me hubieras llamado ayer, y habla de esas oportunidades perdidas dentro de una relación y de cómo una simple llamada pudo haber cambiado el rumbo de la historia. El sencillo continúa creciendo con popularidad y ya se encuentra entre las canciones con mayor rotación en la radio mexicana. Además, Hash prepara nuevas fechas de su gira y sigue apostando por baladas que conectan con el público que las acompañó durante más de 2 décadas. Aquí llega Hash, la canción Si me hubieras llamado ayer, en el 10 by 10 de los 40.
1: Posición número 6.

0: 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Llegamos a la mitad de este conteo y lo ocupa Dominic Pike. La canción es Baby Doll, que explora una relación complicada donde existen sentimientos encontrados y una constante lucha por mantener el equilibrio emocional. Y aunque el tema ya lleva varias semanas sonando, continúa siendo uno de los favoritos del público y se mantiene dentro de las canciones más escuchadas de los 40. Dominic Pike también sigue dando de qué hablar por su evolución musical, alejándose un poco del sonido que lo hizo famoso para experimentar con nuevas influencias dentro del pop alternativo. De hecho, muchos se preguntaban por qué su canción era tan cortita, y es que se sabe, o al menos los expertos lo han mencionado, que las canciones cortas hoy en día es porque están hechas para plataformas digitales. Es decir, todos sabemos que cuando subimos una historia o alguna publicación, te dan a elegir 15, 20, 30 segundos, bueno, hasta un minuto. Esta canción está pensada para eso. Vamos a escuchar a Dominic Pike por los 40 96.5 con toda la actitud.
1: Posición número 5.

0: 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Llegamos al lugar número 4 y lo ocupa Morat y Silvestre Dangond, quienes unieron su fuerza en esta canción llamada Lo Poco Que Yo Quiero, que habla de valorar lo verdaderamente importante dentro del amor. La letra deja claro que cuando existe un sentimiento sincero, las cosas materiales pasan a segundo plano. El sencillo sigue creciendo en la radio y actualmente ocupa uno de los primeros lugares de difusión en México. Esta colaboración también ha sorprendido porque une el estilo de pop de Morat con el vallenato característico de Silvestre Dangond, demostrando que ambos géneros pueden convivir perfectamente y es que son colombianos. Vamos a escuchar a continuación a Morat con Lo Poco Que Yo Quiero por los 4096.5 con toda la actitud.
1: Posición número 4.

0: 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Esta semana desciende 2 escalones. Ella es Ariana Grande. La canción Hey Dad, I Made You Love Me. Una canción donde reflexiona sobre la culpa que puede sentirse cuando una relación termina dejando heridas profundas. Este sencillo fue la carta de presentación para su álbum Petal y Ariana aseguró que se trata de una de las canciones favoritas que ha escrito en toda su carrera y el lanzamiento ha generado enorme expectativa entre sus seguidores, quienes consideran este proyecto como una nueva etapa artística para la cantante, pero que lastimosamente no tendremos una gira promocional o un tour que muchos esperaban. Asimismo, en México no podremos verla en vivo porque recordemos que ella ha anunciado que se tomará un descanso y el 1 de septiembre llegará su último concierto, esto en Londres. Mientras tanto, ella sigue triunfando en la música con esta nueva canción que ocupa el lugar número 3 del 10 by 10. Ariana Grande llega con Hey Dad, I Made You Love Me por los 4096.5 con toda la actitud.
1: Posición número 3.

0: 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En la segunda posición está Dai Dai, una poderosa mezcla entre el pop latino y el afrobeat que habla de superar obstáculos, mantenerse firme hasta alcanzar la meta. El tema ya suma cientos de millones de reproducciones y fue uno de los grandes protagonistas del espectáculo de clausura del torneo junto a Burna Boy. Shakira ahora decidió reírse con sus fans y revivir un meme de hace 29 años en el que al inicio de su carrera posaba frente a una computadora, frente a un calendario y varios pósters musicales. La diva no mostró en esta ocasión una computadora, sino que se sentó frente a un escritorio en el que se le ve imprimiendo la foto de un perrito y ella comentó: "Me da la impresión de que ya he visto esto hace algún tiempo". Así lo ha escrito a través de sus redes sociales para deleite de sus seguidores. Sin duda, Shakira a cada momento se vuelve tendencia y con esta canción ha ocupado los primeros lugares durante más de 2 meses. Llega al lado de Burna Boy, la canción es Dai Dai por los 40 96.5 con toda la actitud.
1: Posición número 2.

0: llegamos al lugar número uno y esta es una sorpresa porque ingresó y se colocó en el primer lugar. La canción es Moving to the Sun, la interpreta Imael Angel y Hogel y la letra transmite un mensaje de optimismo, libertad y renovación. Además, invita a dejar atrás los malos momentos para buscar una nueva oportunidad, acompañada por un sonido house muy característico de Hogel. La canción dio un salto espectacular esta semana, convirtiéndose en el ascenso más importante del conteo, y es que para Hogel representa otro éxito internacional dentro de la música electrónica, mientras que para Ultranate vuelve a demostrar por qué sigue siendo una de las voces más respetadas del house después de varias décadas de su carrera. Vamos a escucharlas a continuación, Moving to the Sun, por los 4096.5 con toda la actitud.
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0: Durante muchos años, los fandoms de la reina del pop, Madonna, y la estrella australiana, Kylie Minogue, pidieron una colaboración que fuera más allá de compartir escenario o coincidir en alguna entrevista y que les permitiera disfrutar de su talento juntas. Bueno, ese deseo finalmente se cumplió porque hace unos días interpretaron una de las nuevas canciones de Madonna. El tema titulado Love Sensation, Madonna and Kylie, vio la luz este viernes y además contará con 3 versiones disponibles para su compra. El pasado fin de semana, Madonna y Kylie interpretaron la canción por primera vez durante el concierto de World Pride en Amsterdam. La colaboración es un remix del tema Love Sensation y llega tras años de especulaciones sobre una posible colaboración entre las dos cantantes. Madonna, quien lanzó el pasado 3 de julio su nuevo proyecto Confessions 2, puso a la venta en su sitio web 3 ediciones del tema junto a Kylie, con versiones para Reino Unido, Estados Unidos y Australia. Además, explora en Confessions una vez más la música electrónica y dance y cuenta con colaboraciones de artistas como Faith y Sabrina Carpenter. Bueno, ahora con Kylie Minogue. Y lo escuchas a través de los 40.96.5 con toda la actitud.
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0: así llegamos al final de una edición más del Ten by Ten. Gracias por acompañarnos en este recorrido por los éxitos que están haciendo historia. Recuerda que la próxima semana volveremos con nuevos movimientos, estrenos y todas las noticias que rodean a tus artistas favoritos. Soy Edith Oli, esto fue el Ten by Ten aquí por los 4096.5 con toda la actitud.
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1: ¿Qué tranza, mis queridos hijos del Pistón y de la Biela? Como bien saben, hoy, precisamente, seguramente lo estarán notando, estamos en un horario diferente porque no estoy en garage. Hoy estamos en Estrellas 96.5 y vamos a recordar a una de las bandas más queridas del rock en español, que es Jarabe de Palo.

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1: Quiero que sepan que todo esto comenzó en Barcelona, España, evidentemente, en 1965, cuando Pau Donés, quien hasta ese momento trabajaba en una agencia de publicidad, o sea, era un godínez como usted y como yo, decidió apostar por completo por la música. Aunque ya había tocado en varias bandas, fue con Jarabe de Palo donde encontró su identidad. El nombre surgió casi por accidente durante un viaje a Cuba. Pau escuchó la expresión Jarabe de Palo, utilizada para referirse a un remedio fuerte o incluso un castigo. Le gustó tanto que le decidió adoptarla como nombre del grupo. Su gran oportunidad llegó con La Flaca. Curiosamente, la canción pasó desapercibida al principio hasta que una marca de cigarrillos la lanzó en un comercial. Y a partir de ahí explotó en España y rápidamente conquistó América Latina. El álbum debut La Flaca vendió millones de copias y convirtió a Jarabe de Palo en uno de los grupos más importantes del pop rock en español de finales de los 90. Y justo, es merecido, nos vamos con La Flaca y nosotros seguimos en Estrellas 96.5 en los 40 Cuernavaca con toda la actitud.
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0: Conquistaron el público con agua, bonito, helado oscuro, completo, incompleto, dos días en la vida y grita, entre muchas otras. Lo especial de Pau Donés era su capacidad de escribir letras cercanas, optimistas y reflexivas. No necesitaba palabras complicadas para transmitir emociones que cualquiera podía sentir. Con el paso de los años, muchas de sus canciones se convirtieron en himnos para varias generaciones y hasta el día de hoy seguimos escuchándolas con mucho, mucho ímpetu. Son letras motivadoras, son letras que de verdad te ponen de buenas, es algo que pones en tu lista de reproducción y te pone bien. La verdad es que Pau Donés dejó un súper, súper legado. Y vámonos con otro de sus más grandes éxitos, que es Depende. Y si pueden por ahí escucharla en italiano, vale también la pena. Nosotros seguimos aquí en Estrellas 96.5 platicando de los éxitos y toda la trascendencia que tuvo Jarabe de Palo con nosotros en los 4096.5, con toda la actitud.
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0: Estamos de regreso en los 40.96.5 con toda la actitud. Recuerden que estamos hablando en este programa de Estrellas 96.5 de Jarabe de Palo. Y hablar de Jarabe de Palo es hablar de trascendencia, es hablar de felicidad. Y en esta parte de la banda, donde una de las grandes fortalezas de Jarabe de Palo fue su facilidad para colaborar con artistas de estilos muy, muy distintos. Pau Donés siempre decía que la música era para compartirse. Y eso quedó reflejado en la cantidad de duetos y proyectos que realizó a lo largo de su carrera. Entre las colaboraciones más recordadas están las que hizo con Joaquín Sabina, el maestrazo Antonio Vega, Alejandro Sanz, la Mari de Chambao, Carlos Tarque y el cantautor uruguayo Jorge Drexler, que también es un maestrazo. Espero que pronto tengamos un programa de Estrellas 96.5 completito para él. Cada una aportó un matiz diferente a las canciones de Jarabe de Palo, pero sin perder nunca la esencia de la banda. Sin embargo, hay un proyecto que resume perfectamente esa filosofía y es nada más y nada menos que 50 Palos, publicado en 2017. El disco nació por la doble celebración, los 50 años de Pau Donés y más de dos décadas de trayectoria musical con Jarabe de Palo. Pero no fue un álbum recopilatorio cualquiera. Pau decidió volver a grabar sus canciones más importantes con nuevos arreglos mucho más íntimos, dando protagonismo al piano, las cuerdas y la voz, para mostrar cómo habían evolucionado con el paso del tiempo. En lugar de intentar sonar igual que los años 90, quiso que las canciones reflejaran su propia madurez. Él mismo decía que una canción también crece junto con quien la escribe y que después de tantos años era natural que la interpretaran de una manera diferente. En 50 Palos podemos escuchar nuevas versiones de clásicos como La Flaca, Depende, Agua, Bonito y El Lado Oscuro. Más que simples reinterpretaciones, son canciones que invitan a escucharlas con calma, descubriendo detalles que quizás habían pasado desapercibidos en las versiones originales. El proyecto fue más allá de un disco. También se convirtió en un libro autobiográfico donde Pau compartió experiencias de su infancia, los inicios de la música, el éxito internacional y su visión sobre la vida. Más que un álbum de aniversario, 50 Palos terminó convirtiéndose en un homenaje a la música y a la amistad. Y, sobre todo, a la vida. Nosotros seguimos aquí en los 40.96.5 con toda la actitud y vámonos con este rolón que es Vida.
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0: Jarabe de Palo ofreció miles de conciertos a lo largo de su carrera en España, Europa y Latinoamérica. Pero si hubo un país donde siempre, en donde siempre se sintieron como en casa, ese fue México. Cada visita era recibida con teatros y auditorios llenos, un público que coreaba de principio a fin todas sus canciones. Los conciertos de Pau Donés tenían un sello muy particular. No era un artista que buscara grandes efectos especiales, prefería conectar directamente con la gente, contar anécdotas entre canción y canción y crear un ambiente cercano, como si estuviera tocando para un grupo de amigos. En septiembre de 2015, Pau sorprendió al mundo al anunciar públicamente que le habían diagnosticado cáncer de colon. Lo hizo con la misma sinceridad que siempre lo caracterizó. Después de una cirugía y de iniciar su tratamiento, explicó que tendría que hacer una pausa para concentrarse en su recuperación. Sin embargo, esa pausa no duró para siempre. En cuanto su estado de salud se lo permitió, regresó a los escenarios con una energía admirable. Durante 2017 y 18 realizó la gira 50 palos, de la que hablamos hace unos minutos, recorriendo España y varios países de Latinoamérica, incluyendo México, donde volvió a encontrarse con su público, que lo recibió con enorme cariño. Quienes asistieron a los conciertos recuerdan que, aunque físicamente ya enfrentaba las consecuencias de la enfermedad, Pau nunca perdió el buen humor ni el optimismo. Incluso hablaba del cáncer con naturalidad, transmitiendo un mensaje de fortaleza y de amor por la vida. Pau siempre fue alguien resiliente y alguien que siempre transmitió un mensaje de paz. Más que simples presentaciones, los últimos conciertos de Jarabe de Palo se convirtieron en auténticas celebraciones de vida. Era una muestra de gratitud, resiliencia y del profundo vínculo que Pau Donés logró construir con su público durante más de 2 décadas. Y nosotros continuamos aquí en Estrellas 96.5, y este rolón que se llama Agua es para ustedes. Disfrútenlo, por favor, en los 4096.5 con toda la actitud.
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Y estamos de regreso aquí en Estrellas 96.5. Y para los últimos que están alcanzando esta estelita final del programa, les recordamos que estamos hablando de Jarabe de Palo, una banda icónica que comenzó en los años 90. Como lo mencionamos, en 2015 Pau Donés fue que anunció públicamente que padecía cáncer de colon. Y después de ese momento decidió enfrentar la enfermedad con la misma honestidad con la que escribió siempre sus canciones. Nunca buscó inspirar lástima. Al contrario, quiso compartir un mensaje de esperanza, de fortaleza y de gratitud.

0: gratitud por cada día vivido. Después de varios tratamientos y de continuar haciendo música siempre que su salud se lo permitió, en mayo de 2020, Jarabe de Palo publicó Tragas o Escupes, el último álbum de estudio de la banda. Como una carta de presentación, llegó Eso que tú me das, una canción profundamente personal en la que Pau agradece a todas las personas que formaron parte de su vida. Más que una despedida, el tema es un recordatorio de valorar a quienes tenemos cerca, de disfrutar pequeños momentos y de entender que la verdadera riqueza está en las experiencias compartidas. Con el paso del tiempo, esa canción se ha convertido en uno de los mensajes más conmovedores que dejó Pau Donés. El 9 de junio de 2020, Pau falleció a los 53 años, noticia que conmovió a millones de personas en todo el mundo. No solo por la pérdida de un gran músico, sino de alguien que enseñó con su ejemplo que incluso en los momentos más difíciles siempre hay espacio para sonreír y agradecer y seguir adelante. Hoy Jarabe de Palo ya no está sobre los escenarios, pero su música sigue acompañando historias de amor, de amistad, de viajes, de reuniones y de vida. Y quizás ese sea el mayor legado de Pau Donés. Recordarnos que la vida no siempre se mide en el tiempo que dura, sino por la forma en la que vivimos y por las personas con las que compartimos. Nos despedimos escuchando una vez más a Jarabe de Palo y esto es Eso que tú me das. Espero que hayan disfrutado este viaje a través del tiempo en Estrellas 96.5 de esta bandototota y de esa super persona que fue Pau Donés y que ha dejado un gran legado. Nosotros seguimos aquí en Los 40 Cuernavaca, en Los 40 96.5, con toda la actitud.
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6: Hey, ¿qué tal? Aquí John Barrera. Espero que te encuentres muy bien. La sesión de hoy va con ritmos derivados del Italo Disco, iniciando con un super tema del nuevo disco de los Mind Enterprises que salió el pasado 22 de mayo. Los siguientes tracks totalmente van de la mano, puro ritmo al estilo discoteca italiana. Escríbeme cuál fue tu favorito. Estás sintonizando Estudio Polymarch por los 40.